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8: Mike Dean, el fundador de los Beastie Boys, anuncia su concierto en México.
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8: El primer disco solista de Mike D lleva por nombre Thank You y será estrenado el próximo 28 de agosto y fue grabado en su estudio casero. Mike dice: ha sido muy divertido crear esta música con gente a la que quiero y con la que he llegado a apreciar mucho en nuestra colaboración. Espero que también sea divertida para los demás, ya que es un mundo muy extraño y obsesionado con el poder. El concierto se llevará a cabo el próximo 13 de agosto en el Barba Azul. Soy Cristina Tenorio.
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9: No, hombre, amigos, yo sé, este mes además nos sentimos más cansados que nunca y con tantos compromisos que tenemos corriendo de un lado para otro, está comprobado que, claro, el nivel de estrés aumenta. Bueno, pues nada más tenemos que ver el tráfico que hay, por supuesto, y sobre todo cuidar nuestra salud, evitar enfermarnos. Ahorita viene la época en la que bajan las temperaturas, bueno, ya no sabemos, está el clima loquísimo, y de repente nuestro sistema inmune está comprometido. Está por aquí el licenciado Juan Samillán y el doctor Jonathan Cornejo. Bienvenidos, ¿cómo están?
10: Hola, Mónica, ¿cómo estás? Pues sí, fíjate, muchas veces estamos en la temporada de enfermedades.
9: Sí.
10: Estamos en una época donde cada rato salen virus muy extraños. Estamos en la temporada de frío y la verdad no hay como fortalecer nuestro sistema inmunológico, claro, de una manera natural. Y la mejor manera de fortalecer nuestro sistema inmunológico es a través de antioxidantes. Pero los antioxidantes tienen otras funciones muy buenas, como por ejemplo nos dan energía natural, uh-huh, y aparte protegen a nuestro cuerpo del envejecimiento. El envejecimiento que es peligroso porque se va deteriorando nuestros órganos y van perdiendo capacidad, nuestros órganos vitales.
9: Claro.
10: Entonces, una de los síntomas de que nosotros necesitamos consumir antioxidantes es la pérdida de memoria. O sea, cuando no nos vienen los nombres rápido a la mente, cuando se nos olvidan las llaves, cuando vas manejando y de repente dices, ay, ¿a dónde iba?
9: Sí.
10: Todos esos son pequeños señales de que necesitamos fortalecer nuestro cuerpo con antioxidantes. Ahora, ¿dónde están los antioxidantes? Bueno, en la naturaleza se encontraron que están en ciertas frutas y entonces dijeron los científicos, hagamos una forma de medir cuáles son los alimentos que tienen mayor cantidad de órax.
9: Uh-huh.
10: Órax es la medida que le dieron a la concentración de antioxidantes que tiene cada fruta. Y encontraron que, bueno, el té verde es muy bueno, que todos, uh-huh, hemos oído, pero comparado con una papaya, la papaya tiene 320 órax, un té verde tiene 520 órax,
9: uh-huh,
10: pero de repente encontraron unas superfrutas. Les dicen superfrutas por su gran capacidad de antioxidantes que tienen en ellas, que, por ejemplo, ahí viene el mangostán, que tiene 2500 órax.
9: Wow.
10: O el azaí, que es una mora del Amazonas, uh-huh, 103,000 órax.
9: ¡Órale!
10: Entonces, 200 veces más potente que el té verde, ¿no?
9: Sí,
10: entonces,
9: totalmente.
10: Nosotros tenemos un producto que se llama Plenihub, uh-huh, el cual reúne estos frutos que está comprobado que tienen la mayor potencia antioxidante, para que de una manera muy sencilla, en un polvito, yo prefiero tomármelo después de la comida, para okay, cuando se te baja la energía en la tarde,
9: sí, sí,
10: te lo tomas y de manera natural tienes esta energía y aparte te fortalece el sistema inmune y vas a sentir una claridad mental muy buena, ¿no?
9: Oye, además es que hay gente que vive cansada, estamos de acuerdo, y que va arrastrando este cansancio crónico, meses, años, y que puede ser este proceso de oxidación también.
5: Claro, pero algo más importante. Hay estudios científicos que relacionan esta liberación de radicales libres, Moni, con problemas neurodegenerativos, problemas de Parkinson, de Alzheimer, en donde las neuronas de nuestro sistema nervioso se ven totalmente dañadas por esta oxidación celular. Y la mejor forma, por supuesto, de proteger todo nuestro cuerpo es a través del consumo de antioxidantes naturales. Estos generan barreras de defensa para evitar que nuestras células sean destruidas por estos radicales libres. Son cardio y neuroprotectores y, por supuesto, que evitan el envejecimiento prematuro de los órganos.
9: ¿Y cómo los podemos conseguir? A ver.
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10: Gracias,
9: doctor Moni. Jonathan Cornejo, Moni, lo mismo. Excelente.
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11: El fundador de los Beastie Boys anuncia su concierto en México.
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11: El primer disco solista de Mike D lleva por nombre Thank You y será estrenado el próximo 28 de agosto y fue grabado en su estudio casero. Mike dice: ha sido muy divertido crear esta música con gente a la que quiero y con la que he llegado a apreciar mucho en nuestra colaboración. Espero que también sea divertida para los demás, ya que es un mundo muy extraño y obsesionado con el poder. El concierto se llevará a cabo el próximo 13 de agosto en el Barba Azul. Soy Cristina Tenorio.
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0: 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Agradecemos la comprensión, el apoyo y los buenos deseos del público durante la recuperación de Michael. 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

Bruno Mars con Locked Out of Heaven en Alfa 91.3 en esta noche de viernes. Sí, llegó la quincena al fin y además estamos muy contentos porque Harry Styles comienza esta serie de, pues sí, residencia, conciertos en nuestro país. ¿Qué les pareció esta hora de Harry Styles, un alfartista que nació aquí, que dimos a conocer hace ya muchos años con One Direction, que en cuanto él decidió comenzar su carrera en solista, aquí lo apoyamos, lo tocamos desde hace muchos años y siempre ha estado presente? Y bueno, pues digo, más que nada era para ya a los que iban en camino o los que a lo mejor van el día de mañana o algún otro concierto y quieren sentir también esa adrenalina, nos preparamos con esa hora de programación para Harry Styles. Y mañana también estén escuchando el Alfa Conteo Oficial de México porque será especial y dedicado a Harry Styles. Oigan, pues sí, ya sé que voy a hablar mucho de él, pero la verdad estamos aquí muy felices, tenemos sorpresas para ustedes que son los fans que lo escuchan, les digo, desde hace años, porque sí, si ustedes querían ir al concierto y todavía no tenían boletos, por acá les voy a decir cómo ustedes podrían ganar, porque Alfa 91.3 es la estación de Harry Styles en México. Ya les estaré diciendo a lo largo de este programa donde nos vamos juntos hasta las 10 de la noche. En los controles y producción está mi compañero Charlie Cárdenas. ¿Cómo estás, Charlie? Bien, con mucha chamba, viernes movido, y por acá estamos al pendiente también de sus peticiones musicales. Soy Cristina Tenorio y hablando de Harry Styles, ¿qué creen? Que hay unas vallas publicitarias por toda la ciudad que pagaron los fans. Y a mí se me hace una maravilla que los fans tomen la iniciativa para también pagar publicidad y que a lo mejor un artista pueda ver así el saludo de hola, bienvenido a la ciudad, Harry, y que sepa que lo hicieron los fans. Ya les platico de esto más a detalle. Vamos con Lala Young, esto es Messi, en Alfa 91.3, donde todo nace.

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B.O.B. con Hayley Williams, Airplanes, por aquí en Alfa 91.3, donde todo nace. Y hemos estado hablando mucho, pero mucho de Harry Styles. Y es que sí, estamos muy emocionados. Un artista muy alfa que ya está en nuestro país desde hace unos días, que va también a estar muchos días más. Le quedan varios conciertos y les quiero dar una gran noticia, porque Harry Styles es muy, pero muy alfa. Por eso, les vamos a dar boletos todos los días de la siguiente semana para ir al concierto de este gran alfa artista. Del 3 al 7 de agosto, tienen que anotar los horarios cada vez que escuchen una canción de Harry Styles en la estación donde todo nace. O sea, desde temprano con Toño Esquinca, después con Moni, con Patty, conmigo. Cada que pase una canción de Harry Styles, vamos a decir la hora al aire y ustedes anotan la hora y después nos van a llamar a cabina y tienen que tener esos horarios porque les vamos a pedir, no sé, por ejemplo, de, a ver, este día, en tal hora y tal hora, ¿cuándo salió una canción de Harry Styles? Y si contestan correctamente, así de fácil van a tener sus boletos para ver a Harry Styles en vivo. Ya saben, nada más aquí en la estación número uno de música en inglés de Iberoamérica. Llega este, es un alfa estreno de Phoenix, Flexing, y se llama Rubbers, en la estación donde todo nace.

de Neri a través de la estación donde todo nace, y yo les quiero decir a todas y a todos los fans de Harry Styles que, pues, digo, sabemos de él porque lo escuchamos en la radio, en redes y demás, pero si ustedes han caminado por la calle de Durango 168 en la Roma Norte, a lo mejor vieron una valla publicitaria que dice Mexican Girls All Over the World, y sale Harry Styles con unas fotos, y además han mandado también hacer algún tipo de parabuses y demás, donde saludan a Harry. Déjenme decirles que esto a mí me impactó y me pone muy feliz, porque cada vez son más fandoms los que deciden reunirse, organizarse, y si los propios fans de su bolsillo, pagar publicidad para que Harry Styles o su equipo se sientan apapachados, se sientan bienvenidos, porque por supuesto ellos van a decir, oigan, ¿de quién mandó a hacer esa valla? Nosotros no fuimos. Y cuando saben del amor de las fans y que es una forma de agradecerle a Harry que esté aquí listo para dar sus conciertos con los fans, bueno, pues creo que son de estos proyectos, como les digo, cada vez más, sí, de moda, que cada vez más salen. Y yo les quiero preguntar, ¿por qué artista ustedes pagarían, así, harían la cooperacha para poner una valla publicitaria? Cuéntenme, ¿de qué artista sí lo harían? Vamos con Purple Disco Machine, esto es Dish, The Male Stripper, en Alfa 91.3, donde todo nace.

0: Comercial para estreno es de Lainey Wilson, que llega con algo de country, pop, medio rock. Se llama Can't Sit Still. Algo que suena nada más por aquí en Alfa 91.3. Me están diciendo aquí en redes sociales, digo, ya les platicaba que Harry Styles va a estar en nuestro país, ya saben, desde hace unos días, y todavía le faltan varios conciertos. Hoy es el primero y están también, pues, muy contentos su equipo porque ya se dieron cuenta que en la Ciudad de México hay una valla publicitaria, una activación temporal que no pagó la disquera, que no pagó el equipo de Harry, que pagaron las fans de Harry Styles, porque es una muestra, pues sí, de cariño, de amor, de apoyo y de decirle ¡hola, Harry! ¡Bienvenido a México! Y de verdad que estoy sorprendida porque varias fans hicieron una cooperacha para pagar esta valla publicitaria, que el precio pues puede andar entre unos 50, 80 mil, 100 mil pesos. Entonces, pues varios fans dieron lo con lo que podían. ¿Qué opinan ustedes de esto, del esfuerzo que hacen los fans? Y lo digo porque también fans de Taylor Swift, de BTS, me están diciendo acá, yo lo haría por Morat, Chris. Saludos. Bueno, ¿por qué artista ustedes dirían, yo sí pago publicidad para que hagan una valla por parte de los fans y pueda llegarle ese mensaje a mi artista favorito? Lo sigo leyendo a través de redes sociales. Y como les digo, esta es la estación de Harry Styles en México. Él es muy, muy alfa. Y en unos minutos les platico cómo ustedes pueden ir a uno de los conciertos de Harry Styles en México. Voy a una pausa. Soy Cristina Tenorio. Búsquenme así en redes sociales. En X, en Instagram, en TikTok, @soyCristenorio. Y vengo con más Alfa Estrenos en la estación donde todo nace.
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Lady Gaga con Abracadabra a través de la estación donde todo nace. Nos está diciendo por acá Lu que le gustó mucho la hora que tuvimos de Harry Styles en camino al concierto. Para los que hoy fueron al primer concierto, qué emoción. Mañana también sé que hay muchos y muchas que ya se están preparando para el segundo concierto de Harry Styles. De esto que parece, pues sí, una residencia. 6 fechas en el estadio GNP Seguros. Qué maravilla. Y ya saben que nosotros tenemos también boletos, porque Harry Styles es muy, muy alfa. Y por eso es que la próxima semana tienen que estar escuchando Alfa todo el tiempo, desde la mañana con el jefe Toño Esquinca, con Mónica, con Patty, también conmigo, porque cada vez que salga una canción de Harry Styles al aire, yo voy a decir la hora. No sé, por ejemplo, son las 9:20 y está sonando Harry Styles. Anotan el horario. Y entonces, les voy a decir de repente, márquenme a cabina, les voy a preguntar ese horario y si me contestan correctamente, van a llevarse así de fácil los boletos para ver a Harry Styles en vivo, porque él es un alfartista muy, muy alfa que nació aquí en esta estación. Vamos con Sireal, The Sound of Silence, a través de la estación donde todo nace.

Meghan Trainor con All About That Bass a través de la estación donde todo nace, Alfa 91.3. Por acá me está diciendo Elizabeth que ella es parte de estas fans y del fandom que dieron, se hicieron la cooperacha para pagar la valla publicitaria para Harry Styles, para agradecerle a él, a su equipo, pues el que estén en México, que además están preparándose para dar un gran, gran show. Y dice que si hay más fandoms que también lo han hecho, justo como decía, las ARMY, BTS, muchos artistas de artistas de K-pop. Y creo que es interesante cómo han evolucionado los fandoms, porque en mi época, no sé si tú te acuerdas, Charlie, pues si era como siempre la euforia por un artista, por las boy bands, por ejemplo, no sé, por los Backstreet Boys, pero creo que no existía esa iniciativa de a lo mejor hacer una cooperacha y pagar este tipo de publicidad para hacerse notar y que los artistas vean ese amor del público y ese apoyo también en las calles. Pero ahora creo que ha evolucionado a ser, pues sí, nada más que un fandom, sino de verdad tratar de hacerlos sentir como en casa. Y a todas las que son fans de Harry Styles y que además cooperaron para esta valla, gracias por escribirnos. Y ya sabemos que viene una segunda valla publicitaria la siguiente semana. Y por acá tenemos boletos para que vayan a ver a Harry Styles, pero si acaban de llegar en minutos les digo los detalles. Vamos con esto que suena muy a viernes, es de Madonna, Alfa, estreno Danzateria, en Alfa 91.3, donde todo

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Yugel, Email Angel and Ultranate. 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

esta noche de viernes 31 de julio. Gracias en verdad a todos y todas las que estén escuchando Alfa 91.3, que ya nos escribieron que si van en el tráfico, que si están preparando. Muchos aquí ya me mandaron foto de sus cartulinas, de sus carteles para el día de mañana en el concierto de Harry Styles. Por acá también sus fotos con la valla publicitaria. Hoy les platiqué de esta iniciativa y organización y amor del fandom de Harry Styles, que pues decidieron entre todos pagar una valla publicitaria. Yo la verdad es que sí me había dado cuenta que ya lo estaban empezando a hacer algunos fandoms, pero me gusta que cada vez ocurra, pues sí, más seguido, porque habla de eso, de cuando trasciende, pues nada más digamos que la euforia por el artista, cuando los quieren hacer a ellos sentirse como en casa, y de verdad que se involucran mucho este fandom, y es que los artistas lo saben, sin su fandom la verdad es que no llegaría nada lejos, y sé que en México Harry Styles es de los alfartistas que tienen más fans, y por muchos años, desde One Direction, que lo dimos a conocer aquí en Alfa 91.3, cuando inició su carrera como solista, hasta ahora con los alfa estrenos que tocamos de él, porque él es muy, muy alfa, y por eso les recuerdo, la próxima semana, del 3 al 7 de agosto, ustedes pueden llevarse boletos para los conciertos de Harry Styles. Cada vez que salga una canción de él al aire, nosotros vamos a decir la hora, ya sea Toño Esquinca, Mónica López, Patti Velasco o yo, que soy Cristina Tenorio, diremos la hora exacta en la que está sonando algo de Harry Styles. Y después les diremos que llamen a cabina. Y si nos dicen el horario correctamente, pues ustedes pueden llevarse así de fácil los boletos para Harry Styles en vivo. Así que mucha suerte. Del 3 al 7 de agosto, estén escuchando todo el tiempo Alfa 91.3. Gracias, Charly Cárdenas, en los controles, en la producción. Me despido. Soy Cristina Tenorio. Que apaguen las luces y que enciendan las estrellas. ¡Bye!

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6: 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Estamos seguros de que ahora, el 11 de enero, compartiremos una noche muy especial. 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
10: Muy buenas noches en Alfa 91.3, donde todo nace, cerrando la semana y cerrando también el mes. 31 de julio en este viernes. Yo soy Pati Velasco y hasta que este día se acabe, tú y yo juntos aquí al aire de 10 a 12 de la noche en Alfa 91.3, donde todo nace. Soy Pati Velasco, están conmigo Charlie y Harry, a cargo de la producción y los controles, arroba Pati Velasco Alfa, mis redes sociales para que estemos en contacto, Pati Velasco Alfa, y así estamos arrancando con todo este turno y ya, el fin de semana, pero con todo también. Aquí están David Guetta, Ne-Yo y Akon con Play Hard, y justamente así comenzamos. Es Alfa 91.3, donde todo nace.

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Sorry con Justin Bieber en Alfa 91.3. Y seguramente ya te enteraste de que los 7 miembros del supergrupo de K-pop BTS publicaron simultáneamente una declaración idéntica en sus cuentas de Instagram el miércoles, diciendo que habían decidido no presentar su música a los Grammys del 2027 porque ellos quieren que la música sea escuchada y amada por lo que es, sin ser dividida por región o por idioma, y que están agradecidos con todos los fans por el apoyo. Bueno, pues el CEO de la Academia de la Grabación ya emitió un comunicado respondiendo a BTS, diciendo que está triste de saber que este grupo no va a participar en el proceso de los premios Grammys de este año, pero que respeta y comprende su decisión, y que justamente el hecho de la categoría de pop asiático está creada para celebrar la profundidad, la diversidad y el extraordinario crecimiento de esta propuesta artística de pop proveniente de Asia, pero que también, pues, él está consciente de que, pues, se podrían presentar en cualquier otra categoría como grabación del año o álbum del año, canción del año, que son, pues, categorías, digamos, abiertas a cualquier grabación que cumpla los requisitos sin importar el género. Pero todo parece indicar que BTS no va a presentar su música y no serán, por lo tanto, ni nominados ni ganadores del Grammy en el 2027. ¿Tú qué opinas? Soy Patti Velasco, okay. Vámonos con más música. Aquí está Jessie J y B.O.B. con Price Tag en esta noche de viernes en la estación donde todo nace. Es Alfa 91.3.

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Partner con Inivisa en Alfa 91.3 y espero que estemos cerrando una gran semana para ti en donde todo haya salido bien y mejor de lo que lo esperabas. Y ahora sí, a descansar, a disfrutar del fin de semana, porque la próxima semana y el próximo mes seguramente estarán cargados de retos, de éxitos y con mucha constancia y mucho esfuerzo y trabajo duro y con el corazón y la mente bien enfocados vamos a tener grandes resultados. Yo soy Patti Velasco, tenemos más música, me encuentras en redes sociales como Patti Velasco Alfa. Aquí está Alison Triple Eight con Su Di Noi, esta nueva versión de este clásico italiano de los 80s que suena extraordinariamente bien y ¿sabes qué? Suena muy, muy alfa. En Alfa 91.3, donde todo nace.

Seguimos juntos en Alfa 91.3, donde todo nace. Eso fue Too Sweet de Josier. Y déjame platicarte que este fin de semana va a haber un gran remate de libros, discos y películas. Es un evento gratuito en el Monumento a la Revolución, desde el 29 de julio hasta el 2 de agosto. Y si tienes listos tus ahorros, pues va a haber una nueva edición del gran remate de libros 2026. Y hay todo tipo de ejemplares a precio de descuento. Igual que en ediciones anteriores, la sede es la explanada del Monumento a la Revolución. Y como te decía, el acceso es gratis y hay muy buenos precios en libros, discos y películas. No te lo pierdas. Vámonos con más. Aquí está Capital Cities. ¡Qué rolón para este viernes! Es Safe and Sound. Yo soy Patti Velasco en Alfa 91.3, la estación número uno de música en inglés de todo Iberoamérica.

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Vamos a hacer juntos la lista y el top 10, el recorrido por los 10 más pedidos y más escuchados alfaestrenos de esta última semana en todo México. No te lo pierdas, mañana sábado y el domingo también a la 1 de la tarde, desde el número 10 hasta que lleguemos a la primerísima posición. Y lo mejor de todo esto es que tú puedes votar y tu voto cuenta y tu voto importa. @PatiVelasco, Alfa en X y en Instagram.

@PatiVelascoAlfaMX y en Instagram, para que tú me puedas decir cuál es tu alfaestreno favorito para que esté en el número uno. Y no te pierdas mañana y el domingo de 1 a 2 de la tarde el alfaconteo oficial de México. Vámonos justamente con gran alfaestreno de Another E54 Ultra, se llama Talk to You, y lo escuchas aquí porque aquí nació, en la estación donde todo nace, Alfa 91.3.

Ahí estuvieron Alex Gaudín y Crystal Waters con Destination Calabria en Alfa 91.3. Y este fin de semana, 1 y 2 de agosto, de 10 a 5 de la tarde, puedes disfrutar de la Feria de los Hongos Silvestres en el Complejo Cultural de Los Pinos. Y ahí vas a poder conocer muchísimo más sobre los hongos y probar todo tipo de platillos elaborados con este alimento que es delicioso. Habrá un espacio donde van a vender diversos productos como tamales, helados, amaranto con hongos, galletas y hasta setas en escabeche. Así es que si quieres conocer más de esta variedad y probarlos y poderte llevar algunos a tu casa, no te pierdas la Feria de los Hongos Silvestres en el Complejo Cultural de Los Pinos, entrada gratuita, 1 y 2 de agosto, este fin de semana, de 10 a 5 de la tarde. ¿Más música? Por supuesto que sí. Aquí está Cyril con El Sonido del Silencio, The Sound of Silence. Soy Patti Velasco en Alfa 91.3, donde todo nace.

Seguimos juntos en Alfa 91.3, donde todo nace. Y ahí estuvo Lola Young con Messi, que está confirmada para el Corona Capital 2026. No te lo vas a poder perder. Va a ser una locura con The Underworld, James Blake, Lola Young, The Offspring, también Mumford & Son, 21 Pilots, The Strokes, Gorillaz. Y va a estar espectacular el Corona Capital 2026 en el Autódromo Hermanos Rodríguez, 20, 21 y 22 de noviembre en la Ciudad de México, y va a estar de verdad lleno de buena música, de talento y de grandes alfartistas, entre ellos Lola Young, a quien acabamos de escuchar con Messi. Vámonos con Alfaestreno en este viernes. Esto es Hugel y Mael Angel y Ultranate, Moving to the Sun. Esto suena extraordinariamente bien para un fin de semana y lo escuchas solo aquí conmigo. Soy Patti Velasco en Alfa 91.3, donde todo nace.

Que tengas una muy feliz noche y un gran fin de semana. Siempre viene acompañado de la música de la estación número uno de música en inglés de todo Iberoamérica, Alfa 91.3. Mañana sábado tenemos Alfa Conteo Oficial de México con los más escuchados y más pedidos alfaestrenos de la última semana de todo México, por supuesto, a la una de la tarde. No te lo vayas a perder. Gracias, Harry y Charlie, por estar conmigo en la producción y también aquí a cargo de los controles en la cabina. Y gracias a ti por dejarme acompañarte. Soy Patti Velasco. Esta es la estación donde todo nace, Alfa 91.3. Feliz fin de semana y recuerda que el cuerpo conquista lo que el alma desea. Adiós.

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23: 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Los pantalones de mezclilla son un clásico, pero no todos te ofrecen la misma calidad. Hoy te revelamos cuáles de los 30 modelos que analizamos son realmente los más duraderos.
24: Además, si ya estás planeando una escapada, en nuestra sección de finanzas personales te decimos cómo evitar que los gastos sorpresa arruinen tu presupuesto.
23: Toma el control de tu dinero y haz las mejores compras.
24: Quédate en Revista del Consumidor Radio.
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24: ¿Sabes cómo surgió la mezclilla? Este tejido, conocido mundialmente como denim, toma su nombre de una ciudad al sur de Francia llamada Nimes, donde comenzó a fabricarse en el siglo XVI. Tradicionalmente la mezclilla se fabrica con algodón tejido de sarga, que le da esas clásicas líneas diagonales y gran durabilidad.
23: Por eso durante el siglo XIX, estos pantalones se popularizaron entre mineros y obreros que realizaban trabajos pesados. Con el tiempo, dejaron atrás las minas para conquistar la cultura popular.
24: Y aunque hoy forma parte de la moda cotidiana, en años recientes, la industria textil ha buscado producir la mezclilla de manera más sostenible mediante tecnologías que reducen el consumo de agua, utilizan fibras recicladas y emplean procesos menos contaminantes. Gracias a ello, continúa siendo una prenda básica que ha acompañado a distintas generaciones durante más de un siglo.
23: Por eso el Laboratorio Nacional de Protección al Consumidor ha analizó su calidad, resistencia y durabilidad.
0: Hola, ¿qué tal? Soy el ingeniero Luis Armando Juárez Mendoza, del área textil del Laboratorio Nacional de Protección al Consumidor, donde realizamos un estudio de calidad de pantalones de mezclilla para caballero. En esta ocasión analizamos 12 marcas con 30 modelos, de los cuales 13 son en 100% algodón y los 17 restantes fueron en mezcla de algodón con poliéster y elastano. Se realizaron los siguientes ensayos: información al consumidor, acabados, determinación de la masa por unidad de área, resistencia a la tracción, resistencia al rasgado, cambio dimensional, la determinación del torque y elasticidad o deformación del pantalón. Pero ¿qué les parece si vamos a ver los resultados de este estudio de calidad de pantalones de mezclilla?
1: Todos los modelos analizados cumplen con su información comercial, con su declaración de fibras y con su prueba de acabados. En el caso de los pantalones de tela 100% algodón,
23: en la prueba de durabilidad, un modelo de la marca Silver Plate calificó con excelencia.
1: Los 5 modelos que se encogieron ligeramente después de 3 ciclos de lavado son Cimarrón Jeans, Furor, Oji y 2 de Silver Plate. Ahora continuamos con los resultados para los 17 modelos fabricados con tela a base de mezcla de fibras. Al igual que en la categoría anterior, todos los modelos cumplen con su información comercial, con su declaración de fibras y obtuvieron una calificación de excelencia en la prueba de acabados.
23: En las pruebas de resistencia, 3 modelos destacaron como los más duraderos del análisis. 1 de la marca Levi's y 2 de Oggi.
1: Un modelo de la marca Lee y otro de Oggi se encogieron ligeramente.
23: Respecto a la talla, estos modelos resultaron ser un poco más grandes de lo que indican en la etiqueta. 3 de la marca Oggi, 1 de Member's Mark, 1 de Furor, 1 de Big John y 1 de Silver Plate. Antes de comprar un pantalón de mezclilla, toma en cuenta las siguientes recomendaciones.
0: Es muy importante que al comprar un pantalón, tú lo laves, ya que todas las prendas, inclusive los pantalones de mezclilla, son lavados con colorantes. Estos colorantes llevan químicos que aún así, si la empresa no hace un lavado correcto, se van a quedar impregnados y cuando te lo pongas o coloques, ya que este producto va directamente a la piel, puede llegar a irritar. La diferencia en tallas que pueden presentar los diferentes tipos o cortes de los pantalones es precisamente debido a eso, al corte que cada diseñador de la marca presenta. Pero algo muy importante que debe respetar es la cintura. En la etiqueta te informa esa talla. Y el largo, hay algunos pantalones que tú vas a encontrar 34x32. El primer número te indica la talla, que es el contorno de la cintura, y el segundo número te indica la longitud del costado de la pierna. Si la mezclilla de tu pantalón es más gruesa o delgada, no es un indicativo de que va a resistir más o menos. Eso va a depender del gusto de la persona, pero el pantalón de mezclilla te va a ofrecer más resistencia si viene acompañado con poliéster, pero va a ser cuestión de gusto. Si quieren tener mayor información sobre el estudio de calidad de pantalones de mezclilla para caballero, consulten la revista del consumidor, ya sea impresa o digital.
1: Las vacaciones de verano son una oportunidad para descansar y convivir, pero también pueden convertirse en un gasto importante si no se planean con anticipación. Para que puedas disfrutar con tranquilidad, un paso importante es gestionar tus finanzas. Por eso, antes de armar las maletas, el primer paso es sentarte con lápiz y papel. Presta atención.
23: Lo primero que debes hacer es elaborar una lista de verificación que te ayude a definir las características de tu viaje. Esto te ayuda a organizarte y anticipar algunas necesidades, además de asegurar que la experiencia sea satisfactoria para todas y todos.
1: Una vez que tengas la lista, es recomendable elaborar un presupuesto. Contar con una estimación de gastos detallada para cada rubro de tus vacaciones, de acuerdo a tu capacidad económica, te ayudará a mantener el control y a tomar decisiones responsables.
23: Para que no se te escape nada, toma nota de los gastos claves que debes considerar para tu viaje. El transporte. Los costos varían dependiendo del medio de transporte que elijas para desplazarte. Si viajas en autobús o en avión, considera los boletos viaje redondo y los traslados al aeropuerto o terminal de autobuses.
1: Si viajas en auto, la plataforma Mapir traza tu ruta o rutas punto a punto de la Secretaría de Infraestructura, Comunicaciones y Transportes puede ser muy útil, ya que te permite calcular con precisión el costo de las casetas, el consumo estimado de combustible y los tiempos reales de traslado en carretera. No te olvides de considerar los gastos de comida y bebida durante el traslado. Las paradas técnicas en la carretera o los antojos en el aeropuerto también suman.
23: También agrega el costo total de los días que te vas a hospedar en el destino.
1: Considera los desayunos, comida
24: comidas y cenas durante el viaje.
23: Dependiendo del tipo de viaje que quieras hacer, pueden surgir otros gastos. Por ejemplo, si decides contratar algún tour, pagar alguna entrada a espectáculos y, por supuesto, las compras de regalos y recuerditos para la familia.
24: También es recomendable para cualquier trayecto contar con un seguro de viaje. Sin embargo, se vuelve indispensable si realizas viajes internacionales.
23: Es muy importante que tengas un fondo que puedas destinar para imprevistos. Más vale prevenir.
24: Está claro que para que las vacaciones sean un descanso y no un dolor de cabeza, la clave de todo está en planear. Por ejemplo, un tip buenísimo de seguridad es que si vas a usar tus tarjetas de débito o crédito, digitalizarlas en tu celular es más seguro para viajar.
23: Y es que dependiendo del plan que elijas, hay detalles que hacen toda la diferencia. Si tu destino es la playa, antes de reservar, no olvides comparar precios. No te vayas con la primera opción. Además de los paquetes todo incluido, busca alternativas más económicas. Y si puedes, aprovecha las temporadas de menor demanda turística. Tu bolsillo te lo va a agradecer. Y recuerda que es muy importante respetar las zonas protegidas.
24: Ahora, si lo tuyo es el turismo cultural y vas a visitar un pueblo mágico, puedes consultar el catálogo de los 177 pueblos mágicos que te permitirá investigar la gastronomía y sus lugares más representativos para que no te pierdas de nada. Compara las líneas de transporte y reserva tu hospedaje y los recorridos con anticipación.
23: Ahora hablemos de cómo nos vamos a mover. Si viajas en automóvil, es indispensable hacer una revisión básica al vehículo antes de salir. Ya en camino, todas y todos deben viajar con el cinturón de seguridad y respetar los límites de velocidad y las señalizaciones. La seguridad es primero.
24: Si vas a viajar en autobús, tómate el tiempo de comparar las categorías y costos de las distintas líneas de autobuses para elegir la que más te convenga. Al subirte, conserva muy bien tu comprobante de equipaje y lleva un botiquín con medicamentos básicos.
23: Y finalmente, si viajas en avión, el secreto para ahorrar es comprar los boletos con anticipación. Al igual que en el autobús, guarda bien tus comprobantes de equipaje y mantén siempre a la mano tu identificación oficial y tu pase de abordar.
24: Ahora ya lo sabes, planear tus vacaciones es la forma más inteligente de divertirte. Prepara tu presupuesto y viaja seguro.
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0: Este es un día que ha hecho el Señor. Vivámoslo con alegría, con gozo, pero sobre todo con gratitud. Bendecido día tengamos todos.
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6: Mike D, el fundador de los Beastie Boys, anuncia su concierto en México.
0: Alfa Entertainment News con Cristina Tenorio.
6: El primer disco solista de Mike D lleva por nombre Thank You y será estrenado el próximo 28 de agosto y fue grabado en su estudio casero. Mike dice: ha sido muy divertido crear esta música con gente a la que quiero y con la que he llegado a apreciar mucho en nuestra colaboración. Espero que también sea divertida para los demás, ya que es un mundo muy extraño y obsesionado con el poder. El concierto se llevará a cabo el próximo 13 de agosto en el Barba Azul.
7: Soy Cristina Tenorio.
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0: Alfa estreno 2026. 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

0: Alfa Estreno 2026. 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
1: En Mentes Brillantes les quiero hablar de un escritor que a mí me encanta. Me encanta, la verdad, por cómo escribe. Tiene una columna y él se llama Marciano Durán. Así se llama. Él es uruguayo, Marciano Durán. Pero tiene una columna a la que bautizó con el nombre de Crónicas Marcianas. Tomado también de aquel libro legendario de las Crónicas Marcianas, pero por su apellido, porque se llama Marciano, mejor dicho, por su nombre, se llama Marciano Durán. Y esto lo escribió ya hace años, pero creo que es válido para cualquier tiempo. Y escuchen lo que dice: seguro que el destino se ha confabulado para complicarme la vida. No consigo acomodar el cuerpo a los nuevos tiempos. O por decirlo mejor, no consigo acomodar el cuerpo al úsese y tírese, ni al compre y compre, ni a lo desechable. Sí, ya sé, tendría que ir a terapia o pedirle a algún psiquiatra que me medicara. Pero lo que me pasa es que no consigo andar por el mundo tirando cosas y cambiándolas por el modelo siguiente, solo porque a alguien se le ocurre agregarle una nueva función o hacerlo más chiquito. Eso sucede y ha sucedido todos los tiempos y todas las eras. Y más ahora con los jóvenes. Quieren cambiar un teléfono cada 2 meses. ¿Lo pueden creer? Lo peor es que el teléfono está por los $1,000. Uf, ni pensarlo. No hace tanto con mi mujer, lavábamos, aunque usted no lo crea y le suene antiguo, los pañales de los niños. Los colgábamos en un mecate a secarse, los planchábamos, los doblábamos y los preparábamos para que los volvieran a cagar. Y ellos, nuestros nenes, apenas crecieron y tuvieron sus propios hijos, se encargaron de tirar todo, pero todo. Todo por la borda. Sí, me refiero a todo, incluyendo los pañales, hasta los matrimonios. Se entregaron inescrupulosamente a lo desechable. Sí, ya sé, estoy viejo. A mi generación siempre le costó mucho trabajo tirar. Ni los desechos nos resultaron muy desechables. Pero vean al pobre mundo. ¿Cree que al mundo, al planeta, le está gustando esto de lo desechable? Solo se lo dejo como una pregunta abierta. Y así anduve yo por las calles, guardando los mocos en el bolsillo y las grasas en los repasadores. Y nuestras hermanas y novias se las arreglaban como podían, con algodones para enfrentar mes a mes su fertilidad. No, yo no digo que eso era mejor, por supuesto que no. Ha habido muchas evoluciones y las cosas han resultado también muy cómodas. Lo más probable es que lo de ahora esté bien, eso no lo discuto. Lo que pasa es que no consigo cambiar mis equipos de pantalla, de música, de todo lo que tenga que ver para entretenerme como un idiota una vez por año, y me lo venden por todos lados. Y resulta ser que conozco quienes cambian su pantalla con una necesidad enorme, como si ya no sirviera la que tienen. Y el celular, puf, el celular cada 3 meses. El monitor de la computadora todas las navidades o cada regreso a clase. Pues como ven que yo guardo hasta los vasos desechables. Es más, lavo hasta los guantes de látex que eran para usarse una sola vez. Apilo como un viejo ridículo las bandejitas de espuma de los pollos, los cubiertos de plástico que conviven con los de metal en el cajón de los cubiertos. Una, porque ya me di cuenta del daño terrible que le estamos haciendo al planeta. Y dos, porque discúlpenme, Yo no estoy hecho para desechar las cosas tan rápido, pues me costaron y soy una persona que se gana el dinero honestamente. Poco sabemos ya de esta especie. Es más, vengo de un tiempo en que las cosas se compraban para toda la vida. Sí, se compraban para la vida de los que venían después. Aún tengo por ahí algunos objetos que pueden servir de ejemplo. Cuando hacían las cosas para que duraran, no para que se desecharan cada 3 meses o cada cambio de estación. La gente heredaba relojes de sus abuelos, de pared. Es más, a mí me tocó una época en la que heredé juegos de copas y vajillas que eran de mis abuelos. Y resulta que en nuestro no tan largo matrimonio se han tenido más cocinas que las que había en todo el barrio en mi infancia, y hemos cambiado de refrigerador unas 5 veces. Nos están jodiendo. Yo los descubrí. Lo hacen adrede. Todo se rompe, se gasta, se oxida, se quiebra. O lo peor que le puede pasar a un adolescente ahorita: tener un teléfono pasado de moda. Porque pareciera ser que el modelo del teléfono es el valor de la persona que lo usa. Y sirven funcionando exactamente igual. Que no me vengan a mí con que la cámara se ve mejor. No es cierto. Todo es igual. Es la psicosis que nos han inculcado a querer cambiar, desechar, contaminar y vivir completamente atiborrados de cosas que siguen sirviendo y las seguimos tirando. ¿Dónde están los zapateros que quisiera ver a uno arreglando unos tenis Nike de $20,000? ¿Alguien ha visto a algún colchonero que se pusiera a reparar algún colchón? ¿Quién arregla los cuchillos eléctricos? ¿Habrá teflón para los ojalateros o asientos de aviones para los talabarteros? Todo se tira, todo se desecha. Y mientras tanto producimos más y más y más basura. El otro día leí que se produjo más basura en los últimos 40 años que en toda la historia de la humanidad. El que tenga menos de 40 años no va a creer esto. Cuando yo era niño, por mi casa no pasaba el barrendero ni los basureros. Se los juro, había que juntar la basura y era pocos los desechos como para que al menos cada tercer día pasaran el basurero. Lo juro, y tengo menos de 50 años. Todos los desechos eran orgánicos e iban a parar a un gallinero, a la tierra, a la macetita, a los patos o a los conejos. Y no estoy hablando del siglo XVII, era el siglo XX, apenas. Y no existía el plástico, ni existía el nylon. ¿De dónde nos inculcaron que teníamos que tomar agua como imbéciles en botellas que contaminan más y que causan más enfermedades que cualquier llave corriente? La goma solo la veíamos en las llantas de los coches, y las que no estaban rodando se quemaban en San Juan. Los pocos desechos que no se comían los animales servían de abono o se quemaban. De por allá vengo yo. Y no es que haya sido mejor, no. Y repito, quizá ahora todo sea mejor, ahorita. Pero lo que es muy difícil es tener la conciencia totalmente torcida y enfocada en el hecho de consumir y tirar. Desechar es lo que quizá define más a estas generaciones y a la humanidad por completo. Y es que no es fácil para un pobre tipo al que educaron con el guarde y guarde que alguna vez puede servir para algo. Pasarse de ahí al compre y tire, que ya se viene el modelo nuevo. Y mi cabeza no resiste tanto. Ahora mis parientes y los hijos de mis amigos no solo cambian de celular una vez por semana, sino que además cambian el número, cambian la dirección electrónica y hasta la dirección real. Y a mí me prepararon para vivir con el mismo número, la misma mujer, la misma casa y el mismo nombre. Y vaya, si era un nombre como para cambiarlo, el mío, que me llamara Marciano. Pero hoy parece ser que con todos los alias y con todo aquel anonimato que hay en las redes sociales para atacar, para agredir y para ser un imbécil, hay que cambiarse el nombre cada 3 meses si no se consiguió el objetivo de 1,000 followers al mes al menos. Pero a mí me educaron para ser el mismo toda la vida, toda, para tener autenticidad y para tener sobre todo valores, historia, raíces y ser fuerte en mis creencias. Es por eso que quizá me enfrente al hecho de tírese, úsese, tírese y repetir el ciclo interminablemente. Y me educaron para guardarlo todo, lo que servía y lo que no, porque algún día las cosas podían volver a servir. Y le dábamos crédito a todo. Sí, ya sé, tuvimos un gran problema. Nunca nos explicaron qué cosas nos podían servir y qué cosas no. Y en el afán de guardar, porque éramos de hacer caso, guardábamos hasta el ombligo de nuestro primer hijo, el diente del primer hijo que se cayó, las carpetas de jardinería, y no sé cómo no guardábamos la primera caquita. ¿Cómo quieren que entienda a esa gente que se desprende de su celular a los pocos días de haberlo comprado? Claro, si usted toma en cuenta y todavía tiene la realidad ajustada como para saber que un año dura 365 días. Un año no dura lo que sirva su funcionamiento en el celular o su cerebro aplicado a las redes sociales. Creo que el año dura más, no sé si se había dado cuenta. Y en casa teníamos un mueble con 4 cajones. En el primer cajón era para los manteles y para todo aquello que sirviera para las visitas y las comidas. El segundo para los cubiertos y el tercero y el cuarto para todo lo que no fuera mantel ni cubierto y que uno guardaba. Y las cosas que nunca usaríamos. Botones que perdían a sus camisas y carreteles que se quedaban ya sin hilo, se iban amontonando en el tercer y cuarto cajón. ¡Uy! Y las pilas pasaban del congelador al techo de la casa, porque no sabíamos bien si había que darles calor o frío para que vivieran un poco más. Y no nos resignábamos a que se terminara su vida útil, y no podíamos creer que algo viviera menos que una plantita. Las cosas no eran desechables, eran guardables. Yo sé lo que nos pasaba. Nos costaba mucho declarar la muerte de nuestros objetos. Así como hoy la nueva generación decide matar todo, matar las creencias, matar los valores, matar las raíces, matarlo todo. Y apenas aparentan dejar de servir, matan todo. Pero aquellos tiempos eran de no declarar muerto a nada ni a nadie, porque los consejos del abuelo nos servían. Y hoy, en esa parte desechable de todo, quizá los más jóvenes creen que tienen razón, y quizá ellos no han aprendido nada. Por eso son tan desechables, incluso sus creencias, sus preferencias y su realidad. Y me muero por decir que hoy no solo los electrodomésticos son desechables, que también el matrimonio y hasta la amistad es descartable, pero no cometeré la imprudencia de comparar objetos con personas. Y me estoy mordiendo la lengua para no hablar de la identidad que también se desecha, de la memoria colectiva que se tira a cada rato, del pasado efímero que pareciera ser que nadie se acuerda de todas las cosas que hemos vivido, nos han hecho creer, pensar y sentir, y lo olvidamos, desechamos todo. Y no voy a mezclar los temas, no voy a decir que lo perenne lo han vuelto caduco y a lo caduco lo hicieron perenne. Y no voy a decir que a los ancianos se les declara la muerte apenas empiezan a fallar en sus funciones, que los cónyuges se cambian por modelos más nuevos, que a las personas que les falta alguna función se les discrimina o se desechan, o que valoran más a los lindos con brillo y glamour. Y esto es solo una crónica que habla de pañales y celulares. De lo contrario, si mezcláramos las cosas, tendría que plantearme seriamente entregarme a la bruja como parte de pago de una señora con menos kilómetros y alguna función nueva como si fuera un celular. Y que estoy seguro, y lo más triste es ver eso. Hay personas y amigos que cambian de parejas como si fueran celular. Apenas se presenta un nuevo modelo con menos uso y se cambia inmediatamente. Pero yo soy lento para transitar en este mundo de la reposición y corro el riesgo de que la bruja me gane a mí la mano y la partida y sea yo el entregado. Y yo, por conclusión, yo no me entrego y yo no me desecho. Pues sí. Eso dice este señor de sus crónicas marcianas, Marciano Durán.

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7: El fundador de los Beastie Boys anuncia su concierto en México.
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7: El primer disco solista de Mike D lleva por nombre Thank You y será estrenado el próximo 28 de agosto y fue grabado en su estudio casero. Mike dice: ha sido muy divertido crear esta música con gente a la que quiero y con la que he llegado a apreciar mucho en nuestra colaboración. Espero que también sea divertida para los demás, ya que es un mundo muy extraño y obsesionado con el poder. El concierto se llevará a cabo el próximo 13 de agosto en el Barba Azul. Soy Cristina Tenorio.
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1: Esto es de Alicia Huesca, una escritora que a mí me gusta mucho, se refiere muchísimo a la familia. Y esto es para todos aquellos que tienen la bendición, la fortuna de tener a sus abuelos. Pienso que uno de los momentos más tristes de nuestras vidas llega cuando se cierra para siempre la puerta de la casa de los abuelos. Los encuentros con todos los miembros de la familia que enaltecen su linaje cuando se juntan como si de una familia real se tratase, llevando siempre por bandera a los abuelos, los culpables de todo. Las tardes de alegría con tíos, primos, nietos, sobrinos, padres, hermanos e incluso novios pasajeros que se enamoran del ambiente que allí se respira. Ni siquiera hace falta salir a la calle. Estar en la casa de los abuelos es lo que todo el mundo necesitaría para ser feliz. Los reencuentros en Navidad que cada año llegan y piensas, ¿y si esta es la última vez? Cuesta aceptar que esto tenga fecha límite, que algún día todo estará cubierto de polvo y las risas serán un recuerdo de tiempos mejores. El año pasa mientras esperas estos momentos y sin darnos cuenta, pasamos de niños abriendo regalos a sentarnos todos ya adultos en la misma mesa, jugando desde el postre del almuerzo hasta el aperitivo de la cena. Porque cuando se está en familia, el tiempo no pasa y el aperitivo es sagrado. Las casas de los abuelos siempre están llenas de sillas. Nunca se sabe si un primo traerá a la novia, a un amigo o al vecino, porque aquí todo el mundo es bienvenido. Y hay una magia en el ambiente que hace todo bonito. Saludas a la gente que pasa por la puerta, aunque sean desconocidos, porque la gente de la calle de tus abuelos es tu gente, es tu pueblo. Cerrar la casa de los abuelos es decir adiós a las canciones con la abuela y a los consejos del abuelo, al dinero que te daban a escondidas de tus padres como si de una ilegalidad se tratara, a llorar de risa por cualquier tontería y a llorar por la pena de los que se fueron demasiado pronto. Así que si tienes la oportunidad de llamar a la puerta de esa casa, sí, a la de tus abuelos, y que alguien te abra desde adentro, debes aprovecharla cada vez que puedas, porque entrar ahí y ver a tus abuelos sentados esperando para darte un beso es la sensación más grande y maravillosa que puedas sentir en la vida. Si ahora te toca ser abuelo, nunca pierdas la oportunidad de abrir las puertas a tus hijos, a tus nietos y a toda la gente como si se tratara de un encanto, de un hechizo magnético, quiere llegar a tu casa y celebrar con ellos el don de la familia, porque solo es en la familia donde los hijos, los nietos, los hijos de los nietos y todos los demás encontrarán su esencia, su raíz, su tronco, su espacio oportuno para vivir el misterio del amor a los más cercanos y a los que te rodean. Si usted tiene la bendición de ir a tocar a esa casa y que le abran, disfrute, aproveche y sea constante en las visitas a la casa de los abuelos. Sí, la casa de los abuelos. Y hablando de abuelos, Qué divertido debe de ser tener de abuelo a este señor. Bueno, a estos. Ha de ser maravilloso tener a estos de abuelos. ¿Quién es tu abuelo? Mick Jagger. ¡Achi! ¡Sí! Debe ser fantástico tener estos abuelos.

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7: Mike D, el fundador de los Beastie Boys, anuncia su concierto en México.
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7: El primer disco solista de Mike D lleva por nombre Thank You y será estrenado el próximo 28 de agosto y fue grabado en su estudio casero. Mike dice: ha sido muy divertido crear esta música con gente a la que quiero y con la que he llegado a apreciar mucho en nuestra colaboración. Espero que también sea divertida para los demás, ya que es un mundo muy extraño y obsesionado con el poder. El concierto se llevará a cabo el próximo 13 de agosto en el Barba Azul. Soy Cristina Tenorio.
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0: Europa estreno 2026. Stupid Song, estúpida canción. Olivia Rodrigo en Alfa
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1: Para hablarles un poquito de Jacobo Greenberg y lo que fue su trabajo, que fue un destacado neurofisiólogo, psicólogo, que dedicó su carrera a estudiar científicamente el factor más importante que puede tener el ser humano: la conciencia. Porque la conciencia, que hay que definir primero lo que es, no es otra cosa más que la capacidad de ser testigos de uno mismo y ser testigos de la energía que somos más que materia. También tuvo muchos trabajos dentro del chamanismo y los límites de la mente humana, hasta donde él tuvo la capacidad de poder estudiarlo o tener una teoría. Fue un investigador de la UNAM, también tuvo un doctorado en psicofisiología en la Universidad de Nueva York, fundó el Instituto Nacional para el Estudio de la Conciencia. Y bueno, hay un gran misterio acerca de su vida, porque tuvo una desaparición inexplicable en diciembre del 94. Él presenta una teoría que va de la mano con muchas otras sabidurías ancestrales de nuestro planeta Tierra. Y es su propuesta más famosa y central. Es la teoría sintérgica. Y usó este nombre porque era síntesis y energía. Algo que le llamó la latiz, que sostenía que el universo es una matriz energética o red información, una red de información, de nodos energéticos por los que corre la información. Pero la información pura y la información sin forma, antes de que sea materia, es como un holograma cuántico interactivo. Muchos otros estudiosos de la neurofisiología, como Joe Dispenza, tenían ideas y pensamientos y creencias paralelas que datan de los mismos años. Pero la latiz sostenía que el universo es esta matriz de pura energía donde vivimos. A eso le denominó la latiz o latiz. Y el cerebro es una máquina traductora de esa información. Nuestro cerebro humano, de acuerdo a Jacobo Greenberg, funciona como un receptor. Y es que todos somos receptores y emisores de información, de energía y, por supuesto, de ondas. Es un receptor nuestro cerebro que decodifica esta red energética, y la realidad material no existe allá afuera, digo, allá afuera de lo que es su cabeza, su cuerpo, su piel. Todo lo que ve no existe de forma independiente. Es una proyección de nosotros mismos. Es la mente la que crea los colores, los aromas, los sonidos y formas al distorsionar la latiz o la latiz. Y la latiz, que es este nivel de sintergia, Jacobo Greenberg decía que a mayor coherencia, densidad informativa y evolución cerebral que tenga un ser humano, mayor es el nivel de sintergia. Alguien con alta sintergia puede alterar directamente la matriz de la realidad. Ahorita les voy a intentar darme a entender con esto. Jacobo Greenberg estuvo desarrollando muchos experimentos en cámaras silentes, así se llamaban, aisladas, para demostrar la interconexión mental, la telepatía. En eso pasó mucho tiempo de su vida y dentro de su laboratorio. El entrelazamiento cerebral que sincronizaba a dos sujetos, dos personas, mediante meditación previa antes de separarlos en habitaciones blindadas prácticamente, donde no se podía comunicar ni oír ni un ruido, ni una clave morse, nada. Al estimular con destellos de luz a uno de los dos participantes, ese era parte de su experimento, el cerebro del otro sujeto, que también estaba aislado, pero el otro en total oscuridad, manifestaba una actividad eléctrica simultánea a la que estaba teniendo la persona con estimulación de luces. A esto, Jacobo Grinberg le llamó potencial transferido. Y para él era la prueba científica de la telepatía y de que las mentes comparten el mismo campo cuántico, no físico. Y hubo muchos otros experimentos paralelos en todo el mundo en donde trataron de ejemplificar, y hasta el día de hoy lo siguen haciendo, de saber cuál es la naturaleza del universo a través de la energía. Que antes de ser la materia, somos la energía. Y bueno, esto aunado a otros científicos que dieron pasos enormes en el avance, como Albert Einstein, en el avance de lo que es la investigación del tiempo, el espacio y la energía, hablaba Albert Einstein, años antes que Jacobo Grinberg, acerca del 99% de espacio vacío que existe en todo. Pero para no ir hacia allá e irnos hacia la parte de Jacobo Grinberg, que vale la pena decir, fue un científico que trató de descubrir la parte espiritual en todo lo que hizo. La parte de la magia, de Dios, del cosmos, del arquitecto, como le quiera llamar usted. Muchos otros, en la misma década, mediados de los 80, principios de los 80 y hasta los 90, estuvieron investigando lo mismo en otros países y con otras teorías, y todo lo que se evolucionó desde aquellos años hasta el día de hoy. Durante los años 80, también Jacobo Grinberg estuvo recorriendo el país investigando, precisamente por su teoría cuántica, a los curanderos tradicionales, y publicó pues una serie de libros que usted los puede checar, Los Chamanes de México. Y había una curandera conocida como Pachita, muchos dicen que ha llegado a encarnar varias veces Pachita, una curandera que afirmaba ser poseída por el espíritu de Cuauhtémoc y que podía sanar. Quien tenía cirugías psíquicas y realizaba supuestas operaciones quirúrgicas utilizando únicamente sus manos y un cuchillo muy rudimentario. Componía órganos dañados, materializaba órganos sanos en segundos, y la explicación sintérgica que le daba Jacobo Grinberg a estos fenómenos, lejos de calificarlo como trucos, él concluyó que Pachita operaba desde un estado de sintergia extremadamente alto. Su mente se fusionaba de forma tan directa con la latis que podía modificar la materia elemental y materializar objetos a voluntad. Él hablaba también de la visión extraocular y afirmaba que era posible entrenar a niños pequeños. También pasó mucha parte de su vida, mucho tiempo de su vida, entrenando a niños para que pudieran ver imágenes y leer textos con los ojos completamente vendados, utilizando únicamente la punta de sus dedos o su intuición. Desarrolló una técnica de meditación que fue su parte culminante y fue lo que trajo a la práctica su teoría de la latis, para que el observador se contemple a sí mismo. Eso es conciencia. Y eso es lo que muchas otras escuelas, civilizaciones antiguas, han llamado a eso la conciencia. Los sumerios, y antes de los sumerios, los atlantes, pero los de la Atlántida, y los egipcios, sabían perfectamente esto. Y su forma de reproducción asexual, por medio de lo que, bueno, Jacobo Grinberg le puso sintergia. En todo este profundizar en el conocimiento de la materia y de la energía, Jacobo Grinberg hizo una meditación autoalusiva. El objetivo de esta meditación, de su técnica, era unificar la percepción fragmentada de la realidad para experimentar la realidad de forma directa, eliminando cualquier tipo de filtro interpretativo del cerebro. Con filtro interpretativo son creencias desde que tenemos de pequeños, desde que vamos creciendo y conociendo el mundo, creencias de lo que vamos aprendiendo por medio de las experiencias como adultos. Y él, en la meditación que desarrolló, se eliminaba todo eso y se iba directo a la fuente, a la raíz, al Keter, que en el árbol de la vida es la esfera más importante, que resguardan 13 arcángeles y le corresponde a Metatrón. Todo aquello que es simplemente una idea, un pensamiento, es decir, al mismo tiempo solamente energía, porque sus pensamientos son energía, antes de que se convierta en materia. Y si a usted le interesa saber más de Jacobo Grinberg, hubo alguien más que en los mismos tiempos de él hizo los estudios de la flor de la vida. Y me refiero a Drúmbalo Melquisedec. Tanto Jacobo Grinberg como Drúmbalo Melquisedec abordaban de forma paralela la idea de que la realidad física es una ilusión geométrica que es creada por la conciencia. Es decir, todo lo que usted está viviendo es un reflejo de lo que usted está creyendo. En términos muy, a grosso modo, y en términos muy simplistas. Y aunque lo hicieron desde trincheras distintas, Grinberg desde la neurofisiología cuántica y Melquisedec desde el misticismo y la geometría sagrada, tienen dos cosas en común muy interesantes. La red del universo, que es una red crística que está envuelta en toda la Tierra, que está componiendo todos los materiales de la Tierra, y todos los planetas tienen una red crística. Grinberg, esta red del universo, proponía la existencia de la latiz, una matriz, como ya le dije, holográfica de energía pura, que sostiene todo lo material, que de hecho lo material no existe. La materia solo aparece cuando el cerebro distorsiona esa red, positiva o negativamente. Me refiero no en términos de energía, el positivo y el negativo, sino en términos de realidad para usted, porque la energía no quiere decir que cuando es negativo sea de tendencia mala y cuando es positivo sea de cosas buenas. Simplemente debe de haber un equilibrio, un yin y un yang, una energía masculina y una energía femenina, un polo negativo y un polo positivo. No es que uno sea malo y otro sea bueno, y tampoco es que uno sea de carácter, o mejor dicho, de género, cuando me refiero a femenino, o cuando me refiero a masculino. Es la composición de un todo, y se necesitan ambas para poder entender cómo es el proceso de realidad en el cosmos. Mientras que Greenberg proponía la latiz, esta matriz holográfica, y que la materia solo aparece cuando el cerebro distorsiona esa red y usted empieza a crear, a generar las cosas, a aparecer las cosas, y a aparecer me refiero a cosas que usted ha experimentado. Una llamada de alguien que estaba pensando hace mucho tiempo, un mensaje que le recordó a alguien y después encuentra a esa persona en la calle, en fin, todo ese tipo de situaciones.

persona en la calle, en fin, todo ese tipo de situaciones son manifestaciones que desde Melquisedec enseñaba que todo el universo fue creado a partir de un patrón geométrico matriz. Pero él, Drúmbalo, en vez de llamarle látiz, como le llamó Greenberg, Drúmbalo le llamó la flor de la vida. Y para la flor de la vida, la geometría es el código detrás de los átomos, los planetas y las dimensiones. Igual que para Jacobo Greenberg. Y ambos conceptos describen exactamente lo mismo. Una estructura invisible, matemática, hiperorganizada, que sirve de tejido conexional o conectivo para toda la existencia. Greenberg explicaba que el cerebro humano crea un campo neuronal que interactúa con la látiz, o sea, con la matriz. Sí, con la matrix, pues, con la matrix. Si el cerebro está en alta coherencia, en meditación profunda, en alta conciencia, es decir, la conciencia no es otra cosa, y quiero hacer hincapié en este punto, la conciencia no es algo, y es un término que se ha malinterpretado a lo largo de los años, la conciencia no es que te remuerde a la conciencia, que te sientes mal por algo que hiciste, no, eso no tiene nada que ver. La conciencia es simplemente darse cuenta de quién soy. ¿Qué es lo que estoy pensando? ¿Qué es lo que estoy creyendo como verdad? ¿Qué es lo que estoy hablando? ¿Qué es lo que estoy actuando? ¿Qué es lo que estoy sintiendo? Porque no hay sentimiento que no nazca antes de un pensamiento. Y antes del pensamiento, para que usted tenga pensamientos, tiene que tener información en el software, como una computadora. Una computadora no arranca por arte de magia. Le tiene que informar usted cómo se llama, cuál es su correo, cuáles son sus contactos, cuáles son sus passwords, para que la máquina trabaje, para que su celular trabaje. Exactamente igual es el campo de la matrix o de la matrix. Para que exista un sentimiento, tiene que haber antes un pensamiento. Y no hay un pensamiento que no venga de una información recibida, de todo lo que usted aprendió desde bebé, de a sus primeros 3 años. Y de ahí empieza a trabajar su computadora. Y mientras más conciencia tenga usted de lo que está haciendo en este instante, por ejemplo, de estarse observando a usted mismo, más grande va a ser su expansión en el campo de la alta coherencia, o en el campo neuronal que usted posee, y que se unifica con el campo cuántico de todo, de absolutamente todo. Eso pensaba Jacobo Greenberg, y Drúmbalo Melquisedec proponía la activación de un campo electromagnético al que llamó Merkaba. Él no le llamó, le llamaban los egipcios Merkaba. Y los egipcios adquirieron ese conocimiento de la Atlántida, de Thoth, cuando se hundió la Atlántida. Ese es otro tema. Y el campo neuronal de Greenberg y el Merkaba de Drúmbalo representan el mismo mecanismo. El vehículo energético del ser humano que al encenderse, echarlo a andar o sincronizarse con el campo de todo, todo lo que existe en todo el universo, no solo en este planeta sino en el cosmos, permite expandir la conciencia y viajar entre dimensiones o alterar la realidad material. Jesucristo vino a enseñar eso. Jesucristo es el que lo hizo en vida, y lo hizo siempre. Y Jesucristo era quien dominaba absolutamente toda la Matrix. Y aparecía, curaba, sanaba, viajaba, pero vivía consciente. Y vivía consciente en 21 planos

0: de realidad. A cada nota, que equivale 7 dimensiones, el octavo, la nota igual que la música, es otro plano, que esa es otra teoría. Pero la creación de la realidad y la visión holográfica, tanto de Gimber como de Drúmbalo Melquisedec, y de, por ende, toda la sabiduría ancestral, no solo de la parte chamánica y mesoamericana a la que se refería más Greenberg, sino de las civilizaciones antiguas, que este conocimiento lo sabían perfectamente bien desde los sumerios, los egipcios, los griegos después, y acá en América, en Mesoamérica, todas nuestras civilizaciones sabían cómo funcionaba esto. Greenberg afirmaba que personajes como la chamana Pachita modificaban la materia porque vivían en un estado de alta sintergia, donde la separación entre el observador y lo observado desaparece, se hace uno mismo. Ese es el punto y el meollo de toda la teoría de Greenberg. Cuando usted y lo que está usted observando y percibiendo es lo mismo, no hay materia, ni distancia, ni tiempo, porque es relativo, todo eso no existe, es lo mismo. Usted posee la misma hechura, por así decirlo, que su coche, que su casa, que la mesa donde me está escuchando, es lo mismo, no hay diferencia alguna en todo el campo electromagnético. Melquisedec sostenía que la realidad es una proyección de la conciencia desde el corazón y el cerebro, a lo que era la energía o la composición en dos polos, el negativo y el positivo, no malo y bueno, repito. Uno era el femenino, es el campo eléctrico femenino, y el campo electromagnético masculino, corazón y cerebro, que ambos, al coordinarlos, al sincronizarlos, alteran la materia por completo, la realidad. Y ambos coinciden en que la materia no es sólida, no es física, no es fija, es completamente maleable y responde directamente a la intención y al nivel evolutivo de quien está observando esa materia o esa supuesta materia. Greenberg visualizaba que la humanidad forma una gran red mental interconectada a través del potencial transferido, la telepatía, en lo que gastó tantos años experimentando. Y su meta era que la ciencia entendiera la conciencia de la unidad. Y es a lo que todas las religiones del mundo, en sus inicios, en sus básicos principios, existen. El desarrollo de la conciencia. Porque cuando hay conciencia, por ende, automáticamente aparece la energía más fuerte, transformadora de todo el cosmos, que es el amor. Igual que Greenberg, Melquisedec habla muy extensamente también de la creación de una red de conciencia crística alrededor de la Tierra. Es una rejilla energética planetaria que permite a la humanidad dar saltos evolutivos hacia una conciencia colectiva despierta. Y en resumen, tanto los trabajos de Greenberg como los de Melquisedec y los que usted investigue en este aspecto, Joe Dispenza, que es una persona todavía más vigente, activa y que tiene los mismos principios, hablan en resumen de lo siguiente. Todo lo que usted está viviendo, todas las personas que forman parte de su familia, de sus amistades, de su realidad, de sus rutinas, fueron invitadas por usted. Usted está viviendo una realidad única y a la vez interconectada en la misma esencia, que es la energía existente en todo el cosmos, y las personas que usted ha invitado a su vida fueron los actores, por poner este ejemplo, de una película que usted fue invitando. Y usted sabe perfectamente bien qué papel vinieron a dibujar o a desarrollar en su manifestación holográfica. Lo que tenía como información en su software, en una computadora, un teléfono nuevo antes de que se usara, y fue guardando de información. Ambos y todos los que se han metido en este asunto cuántico de mecánica y física saben perfectamente bien, o se sabe, porque es un conocimiento cada vez más popular y cada vez más a la mano de las personas, que todo lo que usted está viviendo, todo y todas las personas que está teniendo, hasta sus peores enemigos, usted los ha invitado a su película, a su generación de la realidad. ¿Usted cree que está viviendo la película de millones y usted solamente está viviendo su película personal? Porque su hermano, su esposa, su hijo, su primo, que lo ve diario, que habla con ella diario o con él diario, tienen su propia invitación hacia usted a la película de ellos, o de él, o de ella. Y esa es una interacción cuántica de conciencia colectiva, a la que se referían tanto Jacobo Grinberg como Drúmbalo Melquisedec. Bibliografía hay suficiente. Yo le recomiendo que vaya a leer los libros. Yo le recomiendo que lea tanto las obras de Drúmbalo Melquisedec, del libro, y también las de Jacobo Grinberg. Y usted sacará sus conclusiones de lo que es la realidad o no. Y para cerrar esto de Jacobo Grinberg, hay una banda que se llama Camilo VII, que hizo una canción precisamente a él. Se llama Sintergia, o la principal idea de su teoría. Y es esta, miren.
1: El campo neuronal con la latiz del espacio.

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1: Y esta mente brillante es una gran mente brillante. Muchos de ustedes lo conocen porque, gracias a Dios, todavía está vivo. Me estoy refiriendo a Alejandro Jodorowsky. Y uno de los libros que les recomiendo mucho de él es uno que se llama Psicomagia. Bueno, de hecho, él es el, podríamos llamarlo entre comillas, el inventor de la psicomagia. Que son, pues, remedios duros para trastornos o para padecimientos diarios. Y Alejandro Jodorowsky escribió algo muy, muy cierto. Y es verdad. Las personas, todas las personas, solo le pueden dar a usted, y usted también solamente puede dar a otros, lo que usted tiene para usted mismo, y las personas solo pueden darle lo que tienen para sí mismas. No le puede pedir usted, como dice el dicho, peras al olmo. La persona que te insulta es porque no conoce, ni tiene, ni entiende la grandeza que habita en él. La persona que te calumnia, que anda chismorreando acerca de ti, jamás ha tenido verdad en su vida, ni la ha encontrado. La persona que roba no conoce ni conocerá jamás la abundancia. Su relación con el dinero siempre fue pésima. La persona que te envidia desconoce lo que es la belleza y la belleza que puede habitar en él o en ella. La persona que te juzga siempre va a sentir culpa y siempre se ha sentido culpable. Así lo educaron, por eso juzga. Solo puede darte lo que tiene para sí misma una persona. Cuando eres feliz, das, sin tú quererlo, alegría. Descubre tu luz y la luz de los otros dejará de insultarte. Una persona que conoce lo que hay dentro no se siente amenazada y como es como la rosa. La rosa no se siente amenazada cuando las margaritas florecen. No lloran las margaritas porque los claveles existen. ¿Acaso no es una fiesta vivir en un jardín? ¿Preferirías ser una flor en el desierto? La belleza de la persona que tienes a tu lado es un regalo que te da la vida para que recuerdes lo amado que eres. Y cuando tú comienzas a ver todas las características buenas de cada persona, la belleza que hay en una persona, cuando comienzas tú también a emocionarte por el éxito y la buena fortuna que está teniendo una persona cercana a ti, es simplemente para que recuerdes lo amado que eres, porque te pone ese tipo de personas junto a ti, para que aprendas, crezcas y te contagies de lo que dan. Todo lo que tú das es una extensión de lo que crees ser. El egoísta da poco porque vive siempre en la carencia. Su mente está en la carencia. La vida será de carencia. ¿Cómo juzgar al que se siente carente? ¿Cómo condenar a quien ya solito se ha condenado? Detrás de un mísero regalo hay alguien que se siente miserable. Si conoces el tesoro que habita en tu corazón, ¿por qué ofrecerías una ofensa? Si estás agradecido con lo que la vida te ha dado y sobre todo responsable y consciente que lo que has obtenido ha sido solamente causa de ti, ¿cómo por qué estarías envidiando lo que otro tiene? detrás de todo ataque hay alguien que se siente débil. El ataque es en realidad una petición de amor de quien está atacando. Ofrece siempre lo que tienes. Y observemos en silencio qué hay en cada uno de nosotros para saber lo que estamos dando. Y identificarás a otras personas de la misma manera tan fácil. ¿Qué ofrecen los que te envidian? ¿Qué hay dentro de ellos? ¿Qué ofrecen y qué hay dentro de los que asaltan y roban y matan? ¿Cómo puedes condenar a uno de ellos si solitos se han condenado en un infierno eterno? Completamente de acuerdo con Alejandro Jodorowsky. Las personas solo pueden dar lo que tienen para sí mismas, no más.

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Yo soy Toño Esquinca y que estén teniendo un bendecido fin de semana.

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2: Cynthia Young escribió una carta a una mamá que trabaja, de una mamá que se queda en casa. Las madres que trabajan fuera de casa muchas veces son criticadas o se les acusa de no preocuparse tanto de sus hijos como aquellas que decidieron postergar su vida laboral para dedicarse a cuidar a los niños a tiempo completo. En este sentido, esta mujer, Cynthia Young, escribió y publicó una carta de una mamá que no labora fuera del hogar, dirigida a una que sí lo hace, demostrando que todas valen mucho. Querida mamá que trabaja, dos puntos. Sé que muchas veces eres juzgada por otros por dejar a tus hijos al cuidado de otros para poder ir a trabajar. Mucha gente insinúa que no amas a tus hijos tanto como una mamá que se quede en casa y que lo mejor es que las mamás se queden en casa con sus hijos. ¿Cómo te pueden decir eso a ti? Sé que amas a tus hijos tanto como cualquier otra mamá. Sé que regresar a trabajar no fue una decisión fácil. Tuviste que medir los pros y los contras desde hace mucho antes que de que naciera tu bebé. Siempre va a ser una de las decisiones más importantes de tu vida. Pensaste esto aún desde que estabas en la escuela y estabas escogiendo tus materias. Te veo en todas partes. Tú eres la doctora con quien llevo a mis hijos cuando están enfermos. Eres la alergóloga de mi hija, la que le diagnosticó alergia al chocolate. Tú eres la terapeuta que está tratando el dolor de espalda de mi esposo. Eres la contadora que nos ayuda con los impuestos, la profesora de primaria de mi hijo, la directora de la guardería, la profesora de gimnasia de mi hija, la gente de bienes raíces que nos ayudó a vender la casa. ¿Qué clase de mundo sería este si tú no estuvieras ahí para nosotros? Si hubieras sucumbido a las preocupaciones de los que insistían que el lugar de una mamá es en casa con sus hijos. Yo sé que mides cada trabajo para ver si queda bien con tu familia. Sé que te despiertas una hora antes que todos los demás solo para poder hacer algo de ejercicio o tener un tiempo para ti. Sé que llegas a reuniones importantes después de haber estado despierta toda la noche con tu pequeño. Sé que cuando llegas a casa en las tardes, tu segundo trabajo empieza. La gente no entiende que estás a cargo de tu casa y además tienes un trabajo. Regresas a casa y haces comida, bañas a tus hijos, les lees un libro, los acuestas y les das un beso de buenas noches. Tú pagas las cuentas, vas al súper, lavas la ropa y todas esas cosas como todas las mamás. Sé que muy seguido te sientes culpable por tener más tiempo separada de tus hijos y siempre sacrificas tus tiempos de descanso. Sé que no puedes tener un día libre cuando tus hijos están en la guardería. Yo sé que aceptas el hecho de que tu trabajo es tu tiempo libre por ahora. Sé que cuando estás en el trabajo no desperdicias ni un minuto. Sé que te comes tu almuerzo en tu escritorio. No sales por café y muestras absoluta dedicación y concentración en tu trabajo. Después de todo, tú escogiste estar ahí. Tú quieres estar ahí. Sé lo buena que eres para discernir a aquellos que están cuidando a tus hijos y que muchas guarderías ofrecen un excelente cuidado para los niños. Yo sé que solo dejas a tus hijos en un lugar donde estás segura que van a ser bien cuidados y queridos. Sé que pasas muchos días en casa cuidando a tus hijos cuando están enfermos y sacrificas tu paga por eso. Y además sé que en secreto disfrutas mucho estos días y te rebelas para poder estar con ellos. Sé que muchas veces te sientes culpable por no poder estar ahí todo el tiempo. Pero querida mamá que trabaja, tengo la certeza de que estás poniendo un excelente ejemplo para tus hijos. Les estás enseñando que una mujer puede tener una carrera y contribuir de alguna manera al mundo fuera de casa y a la vez ser una increíble y amorosa mamá. Le estás enseñando a tus hijos que ellas pueden hacer lo que ellos o ellas quieren hacer con sus vidas. Les estás mostrando fuerza, dedicación, tenacidad, durabilidad y además lo estás haciendo con mucha alegría y amor. Solo quería que supieras que entiendo, porque las dos somos mamás. Con mucho amor y admiración, una mamá que no trabaja. Eso lo escribió Cynthia Young para el periódico de Chile. Que se llama Carrusel, un suplemento de un diario de Chile.

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1: Fíjese que este libro a mí me ayudó muchísimo. Yo me lo compré en el 2019, me acuerdo perfecto. Y antes de la pandemia yo estaba clavado con esto. Después llegó la pandemia y valimos gorro todos y todos nos apetardamos de alguna manera. Pero es un libro que yo creo le va a servir a usted. A mí me gustó cuando lo leí, fue algo muy práctico, fue algo que empecé a llevar a cabo y me sirvió bastante en aquel momento de mi vida. No me acordaba de él, honestamente, hasta ayer que vi mi librero y que dije, ay, este hace mucho que no lo abro. Y es La regla de los 5 segundos. La regla de los 5 segundos fue escrito por Mel Robbins, que describe, muchos creen en ella, muchos dicen que no sirve, que no es cierto. Yo la hice, a mí me gustó lo que comprobé ahí. Pero describe una técnica simple, pero poderosa para ayudar a las personas a actuar. Y sobre todo, hay quienes sufrimos muchísimo de procrastinación. Yo soy un procrastinador declarado y abierto, muy procrastinante soy yo. Y tomar mejores decisiones, esto ayuda. La premisa central de ese libro es que al contar desde 5 hasta 1, las personas pueden romper el hábito de pensar demasiado y obligarse a actuar. Y de ese libro le voy a leer nada más, bueno, le voy a platicar 10 cositas que van a entender. La ciencia detrás de esta regla es donde Mel Robbins explica que esta regla de los 5 segundos se basa en la neurociencia. Se avienta un choro al principio del libro que hace como a manera de prólogo para que usted vaya entendiendo de dónde sacó esto ella, cómo ella lo comprobó, lo llevó a la vida y cómo fue que le sirvió. Y ella dice que cuando sientes el impulso de actuar para alcanzar una meta, tienes una ventana de unos 5 segundos más o menos antes de que tu cerebro piense demasiado y empiece a dudar. Al contar desde 5, en cuenta regresiva, se puede interrumpir este proceso y entonces el cerebro se convierte en un aliado de nosotros. Eso es lo que ella dice y es en lo que basa, así a grandes rasgos, la temática de este libro de La regla de los 5 segundos. Hay otro punto que se me hace muy importante, que es la importancia de la acción. El libro enfatiza que la acción es la clave para el cambio. Esta escritora Mel Robbins sostiene que esperar motivación o inspiración a menudo puede llevar a la inacción. En cambio, al comprometerte a actuar en 5 segundos, ¡pum!, 5 segundos, aprovechas el poder del impulso y tomas el control de tu vida. El punto número 3, que también es muy rescatable de esto, es superar el miedo y la ansiedad. Mel Robbins analiza cómo el miedo y la ansiedad pueden impedir que las personas persigan sus objetivos. La regla de los 5 segundos sirve como una herramienta práctica para afrontar estos sentimientos de frente, animando a todos aquellos que leen este libro, pues a superar esa incomodidad de la duda y dar el primer paso hacia los objetivos. Esta regla también ayuda a desarrollar la confianza, tomar medidas, incluso en pequeños incrementos, ayuda a desarrollar la confianza en uno mismo. Cada vez que usted actúa con éxito, siguiendo un impulso, refuerza su capacidad para tomar decisiones y confiar en usted mismo. Una de las cosas que más me sirvieron de este libro, allá en el 2019, y se lo voy a confesar, es que se duda mucho, uno duda muchísimo de la capacidad que puede llegar a tener sobre una decisión. chin, y si compro esto o si lo invierto en aquello, chin, pero es que qué tal si me equivoco, chispas, y qué tal si pasa esto, y qué tal, ahí ya valió. Y una de las cosas que a mí me ayudó a desarrollar fue que la decisión que hubiera tomado, el

yo hubiera actuado fue la correcta en ese momento. Porque siempre, en esos 5 segundos, obviamente la autora hace una aclaración. Yo no te garantizo que en esos 5 segundos lo que vayas a hacer por impulso sea lo más correcto de tu vida. Pero sí te garantizo que al tomar una decisión en esos 5 segundos, irás creyendo y confiando más en ti mismo. Y es verdad. Y algo que a mí se me hizo fabuloso en este libro, porque le repito, yo soy procrastinador a más no poder. Romper el ciclo de la procrastinación. El libro aborda el hábito común de la procrastinación. Y de hecho de eso se trata todo el libro, explicando que este comportamiento a menudo surge del miedo al fracaso o al perfeccionismo. Al utilizar la regla de los 5 segundos, las personas se liberan del ciclo de retrasos y tomar medidas inmediatas hacia los objetivos. De hecho, hay una parte en el libro, porque todo habla de la toma de decisiones, de la creación de hábitos positivos, proactivos, en 5 segundos, aceptar la imperfección es otro de los puntos claves, aceptar la imperfección, lo que se haga no es perfecto, pero se hizo, que vale y cuenta mucho más en la vida que lo que se está esperando a que sea perfecto, en el tiempo correcto, en el tiempo perfecto, o a que nos salga perfecto, para poderlo llevar a cabo, vale más en la vida lo imperfecto, aceptar la imperfección, actuar a pesar del miedo al fracaso o a los errores, el empoderamiento de uno mismo en la toma de decisiones y el efecto dominó que hay en las acciones, el impacto más amplio de tomar una acción, las pequeñas decisiones tomadas utilizando la regla de estos 5 segundos, generan cambios significativos en una vida y hacen un efecto dominó. Habla una parte que me acuerdo mucho, que a mí me interesó, que me llamó mucho la atención, en lo que usted puede arreglar, corregir en un minuto, lo tiene que hacer en ese instante. Una llamada, un mensaje, una limada de uñas, lo que sea. Lo que toma menos de un minuto se debe de hacer al instante. Y esta regla de los 5 segundos, pues sobre todo y globalmente hablando, presenta un marco practiquísimo para superar dudas, sobre todo. Quien esté en el mismo padecimiento que yo, que le soy honesto, quien tenga dudas sobre el futuro, sobre decisiones, sobre qué hacer, qué no hacer, para todos los que somos miedosos y tenemos dudas y necesitamos tomar medidas decisivas, bueno, pues este libro es estupendo para usted. Porque a través de todas estas ideas, de los 5 segundos, se le va a animar a usted, si se atreve a leerlo y si quiere leerlo, a liberarse de eso precisamente, de dudas, y a abrazar el poder de la acción inmediata para crear entonces cambios positivos en sus vidas. La finalidad de ese libro es que usted se vaya enamorando de usted mismo en el poder de la acción inmediata, y usted se va a ir enamorando cada vez más de usted, se va a ir respetando usted y se va a ir tomando en serio usted mismo, a usted mismo, en el poder de la toma de decisiones inmediatas. Es un buen libro, creo yo. Ese es El Librero. Si a usted le gusta, yo se lo recomiendo mucho. La regla de los 5 segundos, de Mel Robbins.

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20: Con el fin de permitir la completa recuperación de Michael Kavanaugh tras una cirugía para remover un quiste en las cuerdas vocales, el concierto The Music of Billy Joel and Elton John Starring Michael Kavanaugh cambiará de fecha para el próximo 11 de enero de 2027 a las 19:30 horas en el Auditorio Nacional. Todos los boletos adquiridos para la fecha original serán válidos para el concierto del 11 de enero, aún impresos con la fecha anterior sin la necesidad de realizar ningún trámite. Para cualquier requerimiento adicional, acude al lugar donde adquiriste tus boletos bajo las políticas y tiempos establecidos por Ticketmaster. Agradecemos la comprensión, el apoyo y los buenos deseos del público durante la recuperación de Michael. Estamos seguros de que ahora, el 11 de enero, compartiremos una noche muy especial. 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
1: Y mire, hay un momento en la vida y sobre todo lo que está viviendo nuestro país tan triste que uno tiene que decidir ser uno mismo. Esto es de Ana Villasuso Escartín y es increíble, honestamente. Decidí ser yo, decidí escucharme y valorar mis pensamientos. Decidí dejar fluir mis sentimientos. Decidí enfrentarme a mis miedos, no huir de ellos nunca y afrontar las consecuencias. Decidí que quiero vivir mi vida y no la vida que los demás esperan que viva. Y decidí expresar y vivir mis emociones sin huir ni avergonzarme de ellas. Decidí averiguar y perseguir lo que realmente quiero. Comprendí que soy un ser humano único, como todos, como el que me está escuchando, como el que no me escucha, como el que está con tanto resentimiento y tanta envidia todavía y a pesar de todo, y que en esa autenticidad está mi valor, cuando comprendo que soy un ser humano único. Decidí pararme y preguntarme qué quiero y qué no quiero en mi vida. Decidí liberarme de falsas ataduras, falsos sentimientos de culpa, falsas expectativas, falso empoderamiento en que otros van a cambiar mi vida. He comprendido que absolutamente nada ni nadie va a ayudar para empeorar o para mejorar mi vida. En ese momento decidí perdonarme por mis errores, pero mirar adelante. Decidí enfrentarme a mis miedos con valor y decisión, jamás darles la vuelta. Comprendí que la culpa me ata, pero el perdón me libera, y decidí reír, llorar, temblar, gritar, pero ante todo sentir. Y decidí vivir mi vida y no imitar la de otros. Simple y sencillamente, decidí ser yo. Nada más.

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26: Muy buen fin de semana, soy Patti Velasco en Alfa 91.3, donde todo nace. Y así arrancamos el Alfa Conteo Oficial de México, una edición especial dedicada a Harry Styles, a todos sus éxitos como solista y también como parte de One Direction. Y ojo, porque todas las canciones que vamos a escuchar hoy en este Alfa Conteo fueron número uno en el Alfa Conteo Oficial de México y todas nacieron aquí, donde todo nace. Así es que prepárate para disfrutar de Alfa Conteo especial que tenemos para ti, arroba Patti Velasco Alfa, para que opines, participes, votes por tu favorito de Harry Styles, cuál pondrías tú en el número uno, y para que sigamos calentando motores, porque el viernes 31 de julio ya arrancó la residencia de Harry Styles en nuestro país. Así es que arrancamos con el número 10, y aquí se encuentra American Girls, esto que es parte de su disco Kiss All The Time, disco Occasionally, que se lanzó el 6 de marzo de este año, y que habla de cómo los amigos de Harry Styles se empiezan a casar, y está el contraste de él que está soltero y de darle importancia de encontrar a la persona correcta. Por supuesto que este alfaestreno que aquí nació no va a faltar en los conciertos de Harry Styles en México. Es American Girls y es el número 10 de este Alfa Conteo Oficial de México. Yo soy Patti Velasco en Alfa 91.3, donde todo nace.
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Seguimos juntos en este Alfa Conteo Oficial de México, edición especial de Harry Styles. Yo soy Patti Velasco, muy buen fin de semana. Y acuérdate que todas las canciones que estamos escuchando en este Alfa Conteo fueron número uno en el Alfa Conteo Oficial de México y son canciones que fueron alfaestrenos y que nacieron aquí en la estación donde todo nace, en Alfa 91.3. En el número 9 se encuentra Adore You, uno de los grandísimos éxitos de Harry Styles, que es muy, muy alto. Alfa, se lanzó en diciembre del 2019 como tercer sencillo de su segundo disco llamado Fine Line. Tiene como un ritmo funk, pop, bastante nostálgico. Habla como de amor incondicional y tú le escuchas y crees que, bueno, que se la dedicó al amor de su vida porque dice que hasta caminaría por el fuego por ti, solo déjame adorarte. Pero él confesó en una entrevista que la verdad la canción está dedicada a su pez que tenía como mascota. ¿Cómo ves? Este es el lugar número 9 del Alfa Conteo Oficial de México, dedicado a Harry Styles y a One Direction en este fin de semana. Yo soy Patti Velasco en Alfa 91.3, donde todo nace. Este es el número 9, Adore You.

0: buen fin de semana y seguimos juntos escuchando el Alfa Conteo Oficial de México, edición especial, edición Harry Styles y One Direction. Yo soy Patti Velasco, acuérdate que todas las canciones que estamos escuchando en este Alfa Conteo fueron número uno en el Alfa Conteo Oficial de México y fueron alfaestrenos que nacieron aquí en la estación donde todo nace, Alfa 91.3. Soy Patti Velasco y vámonos al lugar número 8, en donde está una de las grandísimas canciones de One Direction, uno de los sencillos más exitosos y más recordados de la boy band británico-irlandesa, y se lanzó el 22 de julio del 2013. Best Song Ever, de hecho era el tema principal de su tercer disco, Midnight Memories, y sirvió justo para promocionar su película documental One Direction, This Is Us. Y fíjate, esta canción ganó el premio a la mejor canción del verano de los MTV Video Music Awards en el 2013, y el año siguiente, el video británico del año en los premios Brit. Y es que justamente el video es muy simpático y tiene como un sketch cómico al principio, y los integrantes de la banda interpretan personajes ficticios en una oficina de Hollywood, y la verdad es bastante buen video y muy buena canción. Es Best Song Ever de One Direction, lugar número 8 del Alfa Conteo Oficial de México, edición especial de Harry Styles y One Direction. Soy Patti Velasco en Alfa 91.3, donde todo nace.
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bastante brillante las guitarras y buenos coros muy nostálgicos, y habla de la vulnerabilidad de enamorarte, pero bueno, hasta perder la razón, y también el miedo que viene con eso de que te rompan el corazón. Además, el video se filmó en la costa amalfitana en Italia y se volvió súper viral y gustó muchísimo el video, porque ves a Harry Styles corriendo por las carreteras en la costa, nadando en el mar, manejando autos clásicos y siempre con este look y esta moda súper característica de Harry Styles, porque además todo lo que se puso, todos los atuendos, estaban diseñados por firmas muy importantes y por grandes creativos. Entonces la verdad es que es un gran video y es una muy buena canción. Es el número 7 de este fin de semana en este Alfa Conteo Oficial de México, edición especial de Harry Styles y de One Direction por su residencia en la Ciudad de México. Yo soy Patti Velasco en Alfa 91.3, donde todo nace, y esta es la séptima posición.

séptima posición del Alfa Conteo Oficial de México. Yo soy Patti Velasco en Alfa 91.3 y en esta edición especial de Harry Styles, todas las canciones que estamos escuchando fueron número uno en su momento en el Alfa Conteo Oficial de México y todos los alfaestrenos que estamos escuchando nacieron aquí, donde todo nace. Aquí los escuchaste por primera vez, igual que a Harry Styles, que nació en la estación donde todo nace. Y en el número 7 está una exitosísima canción de este cantante británico que se lanzó en el 2019 como primer avance que tuvimos de su segundo disco, Fine Line. Se llama Golden y tiene un ritmo indie, pop,

Soy Patti Velasco en Alfa 91.3, donde todo nace, y seguimos disfrutando de este Alfa Conteo Oficial de México, edición especial de Harry Styles. Y todas las canciones que hemos escuchado en este Alfa Conteo, en su momento fueron número uno en el Alfa Conteo Oficial de México, y todas estas canciones fueron Alfa Estrenos que nacieron aquí, en Alfa 91.3, que es la estación donde todo nace. Y en el número 6 está Night Changes, una de mis favoritas de One Direction. Se lanzó en noviembre del 2014, segundo y último sencillo de su cuarto disco, que se llamaba Four. Además, pues muy importante para los fanáticos, porque fue el último sencillo oficial que incluyó la participación de Zayn Malik antes de que se saliera de la banda en marzo del año siguiente. ¿Y de qué habla Night Changes? Pues de lo rápido que pasa el tiempo, de lo efímera que es la vida, de cómo las personas crecen y cambian, y pues también cómo se pierde la inocencia, ¿no? Habla también de cómo puede cambiar el entorno y pueden cambiar los sueños, pero la conexión real entre dos personas puede permanecer intacta. Así es que vámonos con esta delicia de canción de mis favoritas. Se llama Night Changes de One Direction en el Alfa Conteo Oficial de México, edición especial de Harry Styles y de One Direction en Alfa 91.3, donde todo nace. Soy Patti Velasco y este es el lugar número 6.

0: Seguimos juntos en este fin de semana disfrutando de esta edición especial del Alfa Conteo Oficial de México. Soy Patti Velasco en Alfa 91.3, donde todo nace. Y es que Harry Styles es muy, muy alfa. Y lo que vamos a escuchar ahora, estoy segura de que será uno de los momentos clave y más impresionantes de los conciertos de Harry Styles. As It Was, exitosísimo sencillo que en su momento fue alfa estreno y nació aquí en la estación donde todo nace, que se lanzó el 1 de abril del 2022 como tema principal de su tercer disco, Harry's House. Exitazo absoluto. Y la voz que suena cuando empieza, que dice, come on Harry, we wanna say goodnight to you, o vamos Harry, que te queremos dar las buenas noches, es de su ahijada que se llama Ruby Winston, que en ese momento tenía 5 años. ¿Y de qué habla este hitazo? Bueno, de aceptar el cambio, de dejar ir las versiones pasadas de uno mismo, porque es inevitable, así es la vida, hay que evolucionar, hay que cambiar, y muchas veces las cosas o las relaciones que tenemos con los demás ya no son como solían ser. Eso dice As It Was. Y con esto nos vamos. Es el número 5 del Alfa Conteo Oficial de México. Súbele y disfrútala. Es Alfa 91.3, donde todo nace.
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Estamos disfrutando en este fin de semana el Alfa Conteo Oficial de México, edición especial Harry Styles y One Direction. Harry Styles es muy, muy alfa. Y todas las canciones, desde la número 10 hasta la número 1 que vamos a escuchar, en su momento fueron número 1 en el Alfa Conteo Oficial de México y todas fueron alfa estreno de esta estación donde todo nace. Todas nacieron aquí en Alfa 91.3. Y en el número 4 se encuentra Watermelon Sugar, una de las canciones más exitosas del cantante británico Harry Styles. Se lanzó en 2019 y fue parte de su segundo disco llamado Fine Line. Ganó el Grammy en el 2021 a la mejor interpretación pop solista. Fue número uno en muchísimos países del mundo. Es una mezcla de pop psicodélico con un poco de funk, con un poco de rock indie, y la letra es bastante sugerente, bastante sensual. El video es increíble, se ve súper setentero, está grabado en una playa de Malibu, California, y justamente imagínate qué tal está la letra de sugestiva y sugerente, que cuando arranca el video dice: este video está dedicado a tocar, así tal cual. Vámonos con esta delicia en el número 4, Watermelon Sugar de Harry Styles en Alfa 91.3, donde todo nace, porque sí, Harry Styles es muy, muy alfa.

0: Lugar número 3 del Alfa Conteo Oficial de México, edición Harry Styles, porque Harry Styles es muy, muy alfa. Yo soy Patti Velasco y recuerda que todas las canciones que estamos escuchando en este Alfa Conteo, en su momento, fueron alfa estrenos de esta estación donde todo nace y además fueron número 1 del Alfa Conteo Oficial de México en su momento. Puro hitazo aquí. Yo soy Patti Velasco y lo que vamos a escuchar es el icónico sencillo que lanzó a la fama y que dio a conocer al grupo One Direction en el 2011. Es de su disco Up All Night y habla de la belleza natural de una persona auténtica y de una persona que no tiene idea lo bonita y lo atractiva y lo linda que es. Y eso, dicen los de One Direction, es precisamente lo que la hace hermosa. What makes you beautiful. Y ahí estaban Harry Styles, Zayn Malik, Niall Horan, Louis Tomlinson y Liam Payne, todos juntos como parte de One Direction, después de haber sido parte del programa de talentos The X Factor. Así es que este era su gran debut como banda, como boy band, y aquí los tienes en el número 3 del Alfa Conteo Oficial de México. Yo soy Patti Velasco en Alfa 91.3, What Makes You Beautiful, en este fin de semana y en este Alfa Conteo Oficial de México, edición especial de Harry Styles.
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segunda posición del Alfa Conteo Oficial de México. Yo soy Patti Velasco y todos los sencillos que hemos escuchado en este Alfa Conteo edición especial de Harry Styles, todos fueron alfestrenos aquí en la estación donde todo nace y todos fueron número uno en su momento del Alfa Conteo Oficial de México. Yo soy Patti Velasco, arroba Patti Velasco Alfa en X y en Instagram, ya con Harry Styles en México, con su residencia en nuestro país, y por eso le estamos dedicando este Alfa Conteo. Y en el número dos tenemos uno de los mayores éxitos de One Direction y se trata de Story of My Life, que se lanzó en el 2013. Fue el segundo sencillo de su tercer disco Midnight Memories. Fue escrita por los cinco miembros de la banda en colaboración con Jamie Scott, John Ryan y Julian Boneta. Y es una balada bastante nostálgica que pues habla del paso del tiempo, del desamor, de la madurez, de cómo a veces te puedes aferrar a una relación, pero cuando el afecto no es mutuo, pues se va a acabar, ¿no? Se va a evaporar. Y si tú no has visto el video, te recomiendo que lo veas. Se volvió súper icónico porque muestra a los integrantes revelando fotos reales de su infancia junto a sus familias y luego recrean esa misma foto, pero en el presente, con ellos ya grandes. Muy buen video, Story of My Life, y una extraordinaria canción, como te decía, en su momento fue alfa estreno y fue número uno del Alfa Conteo Oficial de México. Vámonos con esto que está en el número dos, es One Direction con Story of My Life. Yo soy Patti Velasco en este Alfa Conteo especial edición Harry Styles. Esta es la estación donde todo nace. Esto es Alfa 91.3.

0: y llegamos al final, al número uno de este Alfa Conteo Oficial de México en este fin de semana. Soy Patti Velasco y gracias por haberme dejado acompañarte a recorrer todos los éxitos de un alfa artista que es muy, muy alfa y por supuesto es Harry Styles. Aquí en el número uno se encuentra Sign of the Times, que será uno de los momentos inolvidables de sus conciertos en la Ciudad de México. Este fue el sencillo debut como solista de este cantautor británico y se lanzó el 7 de abril del 2017. Estoy hablando de Sign of the Times, que fue pues la forma en que lo conocimos ya sin One Direction en su carrera independiente después de la pausa de esta famosísima agrupación, y se convirtió de hecho en el tema principal de su primer disco de estudio homónimo. Es una balada buenísima de pop rock, soft rock, glam rock de los 70s, recordando el estilo de artistas como David Bowie. Fue número uno en todo el planeta, una locura lo que significó Sign of the Times para este gran alfartista. Y la letra está escrita desde la perspectiva de una madre que da a luz y le avisan que hay una complicación y tiene muy poquito tiempo para darle sus últimas palabras a su hijo antes de morir. Muy buen video también, y nos habla pues de la importancia que tiene Harry Styles en el mundo de la música, de todo lo que tiene para comunicar, de su talento, y justo por este video se ganó el video británico del año en los Brit Awards del 2018. Así es que con esto vamos a cerrar este Alfa Conteo Oficial de México, edición especial de Harry Styles, con un exitazo, el primer sencillo de su carrera como solista, es Sign of the Times, y a disfrutar de Harry Styles en México y de toda su música. Gracias, Charlie, por estar conmigo en la producción y en los controles. Yo soy Patti Velasco y vámonos con el número uno en el Alfa Conteo Oficial de México de Alfa 91.3, donde todo nace.
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19: Bienvenidos, muy buena tarde. Espero que hayan disfrutado de este Alfa Conteo especial de Harry Styles y de One Direction. Todo el fin de semana, por supuesto, estaremos dando información acerca de, pues, qué onda con la Alfa Boletiza que comienza el próximo lunes. Así que yo les tengo todos los detalles. Aquí arrancamos en la estación donde todo nace con este gran alfartista Harry Styles dándoles toda la información. Y también lo hacemos con Black Eyed Peas. Así comenzamos ya, Marito Hernández en los controles y en la producción, Charlie Cárdenas. Lo mismo, mi nombre, Mónica López, esto es The Black Eyed Peas, se llama The Time. Y así arrancamos, pues, Alfa Radio 91.3, la estación de Harry Styles, la estación número uno de música en inglés en Iberoamérica. Y sí, Harry Styles es muy, muy alfa. Comenzamos.
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0: Ahí está Chainsmokers con eso que se llama Roses en AFA Radio 91.3, la estación número uno de música en inglés en Iberoamérica. Y pues algo que suena muy, muy alfa, ¿no? Al igual que Harry Styles, que también lo es, por supuesto. Aquí nació, aquí lo escucharon, aquí conocieron a One Direction. Y después, por consecuencia, han seguido, por supuesto, la carrera de Harry Styles, que se dice por ahí que pues ha inspirado tanto a sus fans, no solamente musicalmente hablando, sino también en la cuestión de ser runner. Ahorita vengo con esos detalles, pero solo quiero recordarles antes, ¿verdad?, que les vamos a dar boletos. Va a haber una alfaboletiza bárbara del 3 al 7 de agosto. Próximo lunes comenzamos con la alfaboletiza de Harry Styles. 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Tienes que anotar los horarios cada que escuches una canción de Harry Styles aquí en la estación donde todo nace y participar cuando se indique al aire. 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Así que por eso es muy importante que escuchen Alfa 91.3, la estación oficial de Harry Styles, la estación donde todo nace, para que sepan los horarios que les vamos a estar diciendo también nosotros la hora. Por ejemplo, si pasa por aquí Sign of the Times, les daremos la hora, si son las 2:20, por ejemplo, y ustedes tienen que anotar horario y canción, porque eso se los vamos a pedir. Todos los días habrá oportunidades de ganar Alfa Boletiza próximo lunes, así que no se nos despeguen, porque Harry Styles es muy, muy alfa, y aquí lo tendremos, por supuesto, Alfa Boletiza para todos ustedes. Bueno, pues voy a una pausa, regreso, no me tardo. Lo haré con Lola John, con Chaperone, con Muse y mucho más así en el siguiente bloque. Yo soy Mónica López, con ustedes Alfa Radio 91.3, la estación de Harry Styles, la estación donde todo nace. Alfa Boletiza, comenzamos el lunes.
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11: con el fin de permitir la completa recuperación de Michael Cavanaugh tras una cirugía para remover un quiste en las cuerdas vocales, el concierto The Music of Billy Joel and Elton John Starring Michael Cavanaugh cambiará de fecha para el próximo 11 de enero de 2027 a las 19:30 horas en el Auditorio Nacional. 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Para cualquier requerimiento adicional, acude al lugar donde adquiriste tus boletos bajo las políticas y tiempos establecidos por Ticketmaster. Agradecemos la comprensión, el apoyo y los buenos deseos del público durante la recuperación de Michael. Estamos seguros de que ahora, el 11 de enero, compartiremos una noche muy especial. Más información en lacavadeeltonybilly.com.
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0: Alfa Estreno 2026. Stupid Song, estúpida canción. Olivia Rodrigo en Alfa
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0: Ahí está One Direction Best Song Ever, lo que escuchamos aquí en la Farra de 91.3, la estación número uno de música en inglés en Iberoamérica. Y hablando de One Direction, bueno, pues no podemos hablar justo de esta agrupación sin pensar en Harry Styles, y mucho menos ahora que está visitando la Ciudad de México. Ayer fue el primer Alfa concierto. Cuéntame, a ver quiénes hayan ido, cómo les fue, cómo estuvo. Arroba Monilla Oficial, por ahí me pueden escribir, por ahí me pueden mandar fotitos. Y recuerden que el próximo lunes comenzamos con la Alfa Boleta. Monetiza a todo aquí en la Farra de 91.3, porque Harry Styles es un consentidazo, por supuesto, es uno de los alfartistas consentidos de esta estación, que es muy, muy alfa, y van a tener la oportunidad todos los días de ganar boletos para los alfa conciertos de este gran alfa artista consentido que nació aquí, Harry Styles, por supuesto. Así que, ¿qué tienen que hacer? Toda la semana, a partir del lunes, desde muy temprano, desde el 3 al 7 de agosto, tienen que anotar los horarios en que escuchen alguna canción de Harry Styles aquí en la estación donde todo nace, y participar justo cuando se les indique al aire. No sé, por ejemplo, Toño les puede decir: a ver, necesito que me digas qué canción y a qué hora pasó tal, dime el horario de tal canción. Se los puede preguntar Cristina, se los puede preguntar Patty, se los puedo preguntar yo. Así que bueno, pues muy pendientes, porque la próxima semana, toda la semana, va a haber oportunidad alfa boletista Harry Styles aquí en la estación número uno de música en inglés en Iberoamérica. Ok, yo soy Mónica López con ustedes, sigo igualmente compartiendo datos y demás detalles que tienen que saber de Harry Styles, como por ejemplo, pues sí, se dice por ahí que ser fan de Harry Styles, además de que es algo muy, muy alfa, ¿verdad? Pues ya no solamente significa saberse todas las canciones. En México, por ejemplo, 7 de cada 10 de sus top fans practican running tal cual lo hace él, que es una pasión que evidentemente pues conecta a sus seguidores con él mismo, ¿verdad? Así que él comenzó su etapa como maratonista, y esa conexión también se ha reflejado ya en muchísimos estilos de vida de sus seguidores, cosa que me parece buenísima, porque pues qué mejor influencia que el deporte, ¿no? Bueno, pues vamos a una pausa, regreso, y recuerden que Harry Styles es muy, muy alfa, y que el próximo lunes estaremos con esta alfa boletiza todo el día aquí en la Farra de 91.3, la estación número uno de música en inglés en Iberoamérica. Mónica López de este lado, es mi nombre, Monila Oficial, redes sociales. Una pausa, no me tardo.
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0: En AFA Radio 91.3, la estación número uno de música en inglés en Iberoamérica. Muchas gracias por estar aquí juntos en este sábado, disfrutando de la buena programación y también con excelentes noticias, porque pues sí, si ustedes quieren estar dentro de los salvaconciertos de este gran artista Harry Styles, no se pueden perder en absoluto la, de verdad, la alfaboletiza que tenemos para ustedes a partir del próximo lunes. Y bueno, pues el día de hoy también nos estaremos acompañando, ¿no?, en On The Road a las 7 de la noche con las mejores canciones, por supuesto, de One Direction y de Harry Styles, para que ya lleguen con todo al Alfa Concierto, para que lleguen ya con todo el mood de cantar y saberse todas las canciones absolutamente. Y por eso hemos pensado en este acompañamiento, para que pues mientras van en el tráfico vayan calentando motores como debe ser. Así que On The Road también de One Direction y Harry Styles, aquí en estación número uno de música en inglés en Iberoamérica, de 7 a 8 el día de hoy también, ¿ok? Pues díganme por favor, ¿a poco no está muy fácil la dinámica? Y es muy fácil ganar aquí en AFA Radio 91.3. Yo sé que sí. Lo único que tienen que hacer entonces la próxima semana, a partir del lunes, es no despegarse de nosotros. Claro está, para que vayan anotando las canciones y el horario en el que las escuchan ustedes dentro de la programación de Alfa 91.3, porque eso los y las puede hacer ganar, ¿ok? Así que anoten los horarios cada que escuchen una canción de Harry Styles aquí en la estación donde todo nace, la estación de Harry Styles, y participen cuando se les vaya indicando al aire, ¿ok? Voy a una pausa, regreso. Cualquier duda, comentario, lo que ustedes quieran, a través de Monilo Oficial, ahí están mis redes sociales también a su disposición. Voy a una pausa, regreso con el siguiente bloque que está buenísimo en este sábado. Gracias por estar aquí, Alfa Radio 91.3, la estación número uno de música en inglés en Iberoamérica, donde todo nace, y la estación de Harry Styles, sin duda.
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pasen increíble. Y recuerden que hoy a las 7 de la noche tenemos On The Road para acompañarles con canciones de One Direction y también con Harry Styles, por supuesto, porque Harry Styles es un gran alfa artista, es muy, muy alfa, y aquí los acompañamos para darles pues toda esta vibra, vamos, para que vayan cantando ya las canciones y calienten motores para estar en el segundo Alfa Concierto aquí en Ciudad de México de Harry Styles. Y recordarles que la próxima semana, del 3 al 7, estaremos con la Alfa Boletiza a todo de Harry Styles aquí, en la estación de Harry Styles, la estación donde todo nace, donde lo conocieron. Así que los esperamos con muchísimo gusto. Lo único que van a tener que hacer, pues, es no despegarse, ¿verdad?, de Alfa 91.3. Donde todo nace. Pásenla bien, gracias Charlie Cárdenas en los controles y en la producción, y mañana por aquí los espero después del Alfa Concierto Oficial de México, que también es especial, ¿eh? Es con puras canciones de One Direction y de Harry Styles, porque ya estamos en ese mood, por supuesto, para disfrutar de la gran residencia que tendrá Harry Styles, este gran alfa artista en nuestro país. Vámonos, yo soy Mónica López, Mónica Oficial, redes sociales, mañana por aquí los espero, 2 de la tarde, besos, bye bye.

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17: Hola, bienvenidos al Almanaque del Milenio de Alfa 91.3, donde todo nace. Ya estamos listos en este sábado de Almanaque del Milenio. Y bueno, para abrir nuestra primera hora, arrancamos con esta unión entre Rosé y Bruno Mars del año 2024. El ritmo de batería que guía toda la canción tiene un origen muy peculiar. Para explicarle a Rosé exactamente la síncopa que estaba buscando, Bruno Mars no usó un instrumento, simplemente empezó a golpear rítmicamente unos lápices contra la madera de la consola principal del estudio, y ese patrón quedó como la base definitiva del track. Aquí está Bruno Mars y Rosé Apte en el Almanaque del Milenio de Alfa 91.3, donde todo nace. Bienvenidos.

0: 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Hey that I made you love me. Odio haberte hecho amarme. 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

pudieran cantar a gritos en los conciertos sin importar qué idioma hablaran. Blink 182, All the Small Things, en el almanaque del milenio de Alfa 91.3, donde todo nace.

Ariana Grande, ¿qué le pasó a Ariana Grande? ¿La han visto ustedes últimamente? Bueno, es una especie como dismorfia corporal de Ariana Grande. Hate That I Made You Love Me, de Ariana Grande, aquí en el almanaque El Milenio de Alfa 91.3, donde todo nace, y avanzamos hasta el año 1999 con toda la energía de Blink 182. Muchos críticos de la época pensaron que el famoso coro de na na na na na era simplemente pereza al escribir. Sin embargo, Tom DeLonge reveló que fue una decisión técnica y un homenaje directo a la banda de The Ramones. Quería un coro que los fans de cualquier país del mundo

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Talk to you. Hablarte. Another and 54 Ultra. 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

0: Seguimos viajando por el tiempo y aterrizamos en el año 2009 con Katy Perry. Capturar la vibra exacta de la voz principal de esta canción fue un verdadero reto. Katy quería que su interpretación sonara literalmente como si estuviera manejando con las ventanas abajo. Para ayudarla a entrar en el personaje y lograr ese tono eufórico, el productor metió un ventilador industrial a la cabina de grabación para que el viento le diera en la cara mientras cantaba. Katy Perry, Teenage Dream, en el almanaque del milenio de Alfa 91.3, donde todo nace. Vamos a una pequeña pausa. Recuerden, vía de contacto, voz@alfaman.com, y al regreso viajaremos al año 2017.
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0: Con el fin de permitir la completa recuperación de Michael Kavanaugh tras una cirugía para remover un quiste en las cuerdas vocales, el concierto The Music of Billy Joel and Elton John Starring Michael Kavanaugh cambiará de fecha para el próximo 11 de enero de 2027 a las 19:30 horas en el Auditorio Nacional. 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Para cualquier requerimiento adicional, acude al lugar donde adquiriste tus boletos bajo las políticas y tiempos establecidos por Ticketmaster. Agradecemos la comprensión, el apoyo y los buenos deseos del público durante la recuperación de Michael. Estamos seguros de que ahora, el 11 de enero, compartiremos una noche muy especial. Más información en la cava de EltonYBilly.com.
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estreno 2026. Moving to the Sun, mudámonos al sol. Yugel, Email Angel and Ultranate. 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

Hugel, Email, Angel y Ultranate con Moving to the Sound. Este alfaestreno en el almanaque del milenio de Alfa 91.3, donde todo nace. Y bueno, nos encontramos con este inmenso clásico del 2014, cortesía de Sia. A pesar de ser uno de los himnos más complejos vocalmente de la década, su proceso de composición fue rapidísimo. Sia estaba esperando en el lobby de un estudio de grabación cuando vio un pequeño piano de juguete tirado en una esquina. Jugando con esas pequeñas teclas, compuso la progresión de acordes y la letra de esta obra maestra en menos de una hora. Sia, Chandelier, en el almanaque del milenio de Alfa 91.3, donde todo nace.

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0: Y para rematar, One Direction con su tema del año 2013. Aunque la banda era famosa por tener a los mejores músicos de sesión del mundo a su disposición, esta pista es especial. Es una de las pocas canciones en su catálogo donde los cinco integrantes tocaron físicamente un instrumento de cuerdas en la versión final de estudio, grabando múltiples capas de guitarras acústicas que se escuchan en el coro One Direction, Story of My Life, en el almanaque del milenio de Alfa 91.3, donde todo nace. Pausa, vía de contacto, vozalfaman.com, y al regreso viajaremos al año 2016.
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7: Mike D, el fundador de los Beastie Boys, anuncia su concierto en México.
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7: El primer disco solista de Mike D lleva por nombre Thank You y será estrenado el próximo 28 de agosto y fue grabado en su estudio casero. Mike dice: ha sido muy divertido crear esta música con gente a la que quiero y con la que he llegado a apreciar mucho en nuestra colaboración. Espero que también sea divertida para los demás, ya que es un mundo muy extraño y obsesionado con el poder. El concierto se llevará a cabo el próximo 13 de agosto en el Barba Azul. Soy Cristina Tenorio.
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Madonna está de regreso con este alfaestreno, Dancetería, aquí en el almanaque del milenio de Alfa 91.3, donde todo nace. Y bueno, aquí tenemos un terremoto musical del año 2011 en la voz de Adele. Ese sonido profundo y latiente que marca el ritmo desde el primer segundo no es un bombo de batería tradicional. El productor Paul Epworth bajó por las escaleras de madera del estudio y simplemente empezó a pisotear los escalones con mucha fuerza. Microfonearon esos pisotones, les aplicaron compresión y crearon el pulso icónico de la canción. Adele, Rolling in the Deep, en el almanaque del milenio de Alfa 91.3, donde todo nace.

0: pura rebeldía y la inconfundible actitud de Pink del año 2008. Como muchos saben, este himno fue escrito justo después de su separación con el piloto Carey Hart. Lo verdaderamente increíble es que Pink lo invitó a participar como el objetivo de sus burlas en el video musical, pero él aceptó sin haber escuchado la letra antes, y sin saber que toda la pista era una catarsis pública sobre él. Pink, So What, en el almanaque del milenio de Alfa 91.3, donde todo nace. Pausa, vía de contacto, voz, alfaman.com, y al regreso viajaremos al año 2013.
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Toma.

Y este es el Alfa Estreno American Girls en el almanaque El Milenio de Alfa 91.3, donde todo nace. Ya sabes que viene Harry Styles, y si quieres estar ahí, es muy fácil, tienes que escucharnos todos los días, a todas horas, porque hay que anotar las canciones que vas a escuchar de Harry Styles en Alfa 91.3. 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Y bueno, nos topamos con este ritmo electrónico del dúo francés Offenbach, lanzado en el año 2016. Este adictivo y viejo sonido de órgano, que es la columna vertebral de la canción, no fue programado en un teclado moderno. Los DJs encontraron un viejo disco de vinilo, por ahí arrumbado, en un mercado de pulgas parisino, por menos de un euro. Los ampliaron y lo transformaron en un hit global para las pistas de baile. Offenbach, Be Mine, en el almanaque del milenio de Alfa 91.3, donde todo nace.

0: Cerramos esta vuelta musical del almanaque del milenio retomando a One Direction con su nostálgico hit del año 2014. El concepto del video musical, donde cada miembro tiene una cita directamente con la cámara, suena increíble en papel, pero fue difícil de grabar. Liam Payne protagonizó la escena de la feria, pero tuvo que repetir las tomas más de 15 veces porque subirse a los juegos mecánicos sin parar le provocaba náuseas reales. One Direction, Night Changes, en el almanaque del milenio de Alfa 91.3, donde todo nace. Nos vamos, muchas gracias. Recuerden, sábados y domingos, aquí en Alfa 91.3, el almanaque del milenio. Así que los espero mañana a partir de las 4 de la tarde. Hasta mañana entonces, gracias.
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